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0: 12:48. 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

0: Muy buenos días, queridos amigos, bienvenidos. Aquí comienza Argentina, su música y su gente por la 95.7 Diamante FM, desde Diamante, en nuestra querida y hermosa provincia de Entre Ríos. Y bienvenidos a este día sábado 15 de agosto del 2026. Hasta las 11 te hacemos compañía con buena música, buenos consejos comerciales, con regalitos que tenemos para los peques hoy, que ya habíamos anunciado la semana, el sábado pasado. Después les vamos a ir a decir bien cómo tienen que hacer para ganarse un regalito. Tenemos seis regalitos acá para los peques, porque mañana es el día de ellos. Así que bueno, ahí están nuestros amigos comerciantes, nos han regalado unas cositas para regalárselas a los niños que escuchan el programa. Y nosotros estamos, como te decía, hasta las 11 aquí en la 95.7 Diamante FM, haciendo Argentina, su música y su gente. Puesta en el aire, musicalización del programa, nuestro director Gino Segura Oliva y Juancito Oliva están ahí juntos del otro lado. Buenos días, ¿todo bien? Del otro lado, con los días de... los días grises, parece que nos vamos a tener que acostumbrar a los días grises, ¿no? Por favor. Ya cuántos días grises hemos tenido. Y de este lado, en las palabras, como siempre, Mabel Salinas acompañándolos hasta las 11, como les dije. Mi sábado 15 de agosto, ya estamos la mitad de agosto, por favor, que rápido pasa el tiempo. 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Ahí están las farmacias de turno para este fin de semana aquí en la ciudad de Diamante. Y si te querés comunicar con nosotros, muy importante, al 34 35 365 780, el número mío, el de la radio es el 34 35 13 76 18. Nos encontrás en todas las redes sociales como Diamante FM y nuestro Instagram es @argentina su música y su gente. Y los estudios Diamante FM están ubicados en calle Doctor López 74 entre Cabral y España. Atención a todo esto que estoy diciendo, porque después están las preguntitas para los niños, que son muy fácil las preguntitas que les vamos a hacer para que se lleven los regalitos, ¿sí? Vamos a saludar a nuestros auspiciantes también. 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Y bueno, vamos a arrancar la mañana. Después del primer temita musical, le vamos a decir cómo pueden hacer los niños para venir a buscar los regalitos acá que tenemos. Tenemos seis regalitos, pero antes vamos a arrancar musicalmente la mañana, como les decía, nuestros primeros invitados, ahí recordándolo al querido Rulo Acosta, que se ha ido ya a visitar estrellas, pero que nos sigue acompañando espiritualmente mediante la música y el sonar de su acordeón, ¿no? Que siempre vamos a seguir recordándolo. En esta oportunidad, los chamarriteros nos interpretan esto que se titula Pájaro Hermano.
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Acá estamos de vuelta y que se pone lindo, che, no nos da ganas de cortar la música porque un tema mejor que otro y todos diamantinos, todos diamantinos, eso es lo lindo que tenemos acá, uno mejor que otro de nuestros artistas, nuestros cantores, nuestros músicos, genios todos, ¿sí? Y los primeros eran los chamarriteros que nos interpretaban Pájaro Hermano, ahí recordándolo a nuestro querido Rulo Acosta y en la voz de César Nani cantando. Después los de Gualellán, este fogón es bien mío, este fogón de los sábados es bien mío. Y después nuestro amigo ahí, Gastón González cantando No juzguen de balde, era ese, ¿no? Sí, es el título. Así que bueno, ahí estábamos arrancando con música, muy buena música de nuestros cantores e intérpretes diamantinos, ¿sí? Vamos a decirle a los gurises, a ver, los gurises, atención gurises que están escuchando el programa, ¿se habrán levantado ya? Sí, tienen que levantar, si quieren un regalito tienen que estar levantados tempranito. Miren, tenemos acá 6 preguntas, porque tenemos 6 regalitos, ¿sí? La primera pregunta es, ¿cómo se llama el programa? ¿Cómo se llama nuestro programa? Ahí lo estaban diciendo recién en el corte publicitario. Bueno, después la otra es, ¿cómo me dicen a mí? ¿Cuál es mi apodo? Muy fácil también. ¿Cómo se llama esta hermosa radio en la que estamos? También, súper fácil. Estas 3 preguntas las dice ahí en el corte del programa. Ya la respuesta está ahí, si escucharon bien. ¿Y cómo se llama nuestro director? Yo siempre lo nombro cuando arrancamos acá. Así que, ¿quién es el más jovencito? Está tomando matecito ahí, está haciendo matecito también, lo nombré. El más jovencito del equipo y más jovencito de la radio. Y la sexta es, ¿cuántos años tiene el programa? Ustedes saben que lo hemos dicho varias veces acá, ¿cuántos años cumplió el programa en este 2026? El mayo, precisamente 7 de mayo. Bueno, los niños tienen que venir acá a la radio con un mayor, por supuesto acompañado, y el que se anime acá a hablar en el micrófono y decirnos como alguna, no es que la tienen que responder en el orden que le dijimos, aunque nos responda una de estas preguntas, ya le vamos a dar un regalito. Gracias a la gente que nos ha dado los regalitos, la gente de Biplas, Caliza Punto Diamante y Autoservicio Don Pedro, gracias a ellos. Así que bueno, a partir de este momento ya pueden venir los gurises, que los estamos esperando antes de las 11, vengan por... No, una sola pregunta. Con una sola pregunta ya se lleva el regalito. Son 6 las preguntas, pero como son 6 regalos, una pregunta por regalo. Así que por eso le decía, con que nos respondan una pregunta de las que yo les dije, no es que la tienen que hacer en el orden que yo les dije, cómo se llama el programa, la que sepan, la que se acuerden. Obviamente que acá van a tener que intervenir los papi y el nenito que venga, o nenita, que hable y que... Y que venga con un mayor, por supuesto, y que hable y que se le entienda lo que diga, ¿no? Así que, bueno, chiquitito, me encantan los chiquitos que hablan de chiquito, ahí, ¿no? De 2 años que ya hablan. Así que puede ser Sí, ya que vengan antes de las 11, porque nosotros un ratito antes de las 11 ya nos vamos y listo, se acabó el regalo, Queda para Gino y Juancito, Y se ponen a jugar ahí con las cositas. Bueno, vamos nosotros con lo nuestro, con nuestros amigos los auspiciantes. 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
seguimos con nuestra gente, con nuestros auspiciantes. Nos vamos a queremos hacer hincapié en la Escuela de Danzas Folclóricas Argentinas Haciendo Patria, Adriana Ceballos y todo su equipo que están participando, están compitiendo allí en La Falda, en la provincia de Córdoba, en el PIGA 2026. Y bueno, ahí se están sacando chispa la gurizada y la gente, y los mayores y los niños y todo. Hermoso el certamen PIGA 2026 que se está realizando allí en La Falda, provincia de Córdoba, y el sábado que viene vamos a tener seguramente acá algún, porque yo tengo fe que algunos ganadores vamos a tener de la provincia, porque son los únicos representantes de la provincia de Entre Ríos, son de acá.

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Hagan como hizo Amore, la actriz que tenemos ahí en el video que hicimos con Amore. Amore Salvetti, le mandamos un beso grandote. Primero estaba medio complicada la cosa, después y se soltó y ya preguntó cuándo hacemos el otro video, dijo. Así que bueno, ya la tenemos ahí a More, que ella la tiene re clara y su regalito lo va a comprar en Autoservicio Don Pedro, que te espera como siempre con la cordial atención de Gretel y Karina Andrade Casidazo. 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

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Bueno, seguimos esperando a los niños. Niños, apúrense, vengan temprano, no me caigan después a las 11 menos 5, por favor, porque ya no van a poder hablar en el aire. Pues ahora ya estamos ya hasta las 10 y media. 11 menos cuarto, a más tardar, tienen que venir y ya para las 11 menos cuarto no tiene que haber ningún regalito en la radio, ¿eh? Así que bueno, chicos, lléguense a la radio con acompañados del papi, de la mami, del tío, del primo, del hermano mayor, bueno, alguien que los acompañe. No está lloviendo, ¿no? Juancito llegó recién, ¿no? No llueve, ¿no? No, está lindo, así que si hubiese estado lloviendo por ahí hubiésemos buscado de otra manera, ¿no? Para entregar los regalitos, pero pueden acercarse a la radio sin mojarse, ¿sí? Bueno, vamos con los mensajitos. Acá tenemos, a ver, dice la gente de Bar Mabel, como siempre, buen día Mabel, como siempre escuchando tu excelente programa desde el Bar Mabel, el mejor de Diamante. ¿Podrías pasarnos un par de chamamé cumbión para los clientes, en especial para su dueña, para su hermosa dueña Mabel? Gracias, Héctor. Bueno, ya vamos a ver si conseguimos algunos cumbiones de esos que están queriendo bailar de los paisanos en el bar Mabel. Ella vamos a para la próxima entrada le vamos a buscar a... Dice nuestra amiga Anita Álvarez, hola, buen día para todos, todas. No es muy lindo, pero bueno, acá como siempre, son mi compañía. Saludos y buen fin de largo. Aniversario del general José de San Martín. Bueno, sí, por supuesto, y lo tenemos recordando a nuestro querido padre de la patria, el general José de San Martín. Un abrazo grande para Anita, gracias por estar del otro lado. Sí, Anita está medio feucho el día, pero bueno, hay que ponerle el sol desde acá. Nosotros mandamos solcito para los oyentes. Bueno, ya vamos a escuchar un audio de Jorge Río, que ya lo vamos a escuchar. Dice acá la Filo, nuestra amiga paraguaya, nos escribe desde por allá, como habla ella, ay, qué lindo, me encanta escucharla hablar. Hola, la isleña, dice, jaja, dice, yo no voy a ganar porque no se te dice isleñita hermosa, dice. Hola, Mabel, por mis nietas, jaja, dice, bueno, y se ríe. Ahí tengo un audio que ya lo escucho, ya después los vamos a ver si son para reproducir en el aire, ¿no? Vamos a la música nosotros y en eso escuchamos los audios de Jorge y de la Filo. En esta oportunidad cruzamos acá, nos agarramos la canoa ahí con Gino, Juancito, a remo nos vamos, por supuesto, a nuestra hermosa provincia de Santa Fe, nuestra querida hermana provincia de Santa Fe. Allí en los Pagos de San Justo vive nuestro amigo Iván Faisal, hace la chamarra en esta oportunidad, como muy muy parecida a la entrerriana, y muy muy buena interpretación, muy buen cantautor, muy buena gente. Iván Faisal nos canta en esta oportunidad Chamarra para Santa Fe.

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0: Acá estamos de vuelta y ahí escuchando la buena música, como siempre, termina uno lindo y arranca otro mejor y no nos da ganas de cortar la música, pero bueno, tenemos que hablar nosotros también, tenemos que cumplir con nuestros amigos los auspiciantes. Les mandamos un abrazo grande a la Filo, que contestó todas las preguntas bien, bueno, pero está lejos para venir a buscar los regalitos, ahí la Filo, y espero que haya tenido... un feliz cumple, que cumplió años el 11 de septiembre, dice la Filo, y claro, avisan después porque entonces ya no quedó nada para comer. Nosotros aquí nos quedamos con ganas de un pedacito de torta, Filo. Bueno, un abrazo grande para vos y que hayas pasado re lindo el día de tu cumple. Vamos con la gente de Autoservicio Don Pedro, que nos están escuchando. Dice: buen día, Mabel, buen sábado para todos y feliz día del niño para los peques mañana, de parte de Autoservicio Don Pedro, que está saludando a los niños, que tenemos un regalito de la gente de Autoservicio. ¿Y qué, no piensan venir a buscar los regalos, los gurises? Bueno, parece que nos van a quedar para nosotros, Gino, Juancito, nos vamos a poner a jugar después que termine el programa. Nos vamos a poner con los regalitos a comer caramelos y imagínense después el hígado cómo va. Chicos, antes de las 11, por favor, vengan antes de las 11 a buscarse los regalitos y que nos respondan alguna de las preguntitas que ahí vamos a estar haciendo, que son fáciles, las decimos a las respuestas dentro del programa, así que es fácil. ¿Cómo se llama nuestro programa? Y a cada rato lo estamos diciendo. ¿Cómo me dicen a mí? ¿Cuál es mi apodo también? ¿Cómo es el nombre de la radio? ¿Cómo se llama nuestro director? ¿Quién es el más joven del equipo? Que está ahora en este momento haciéndose cargo ahí de la parte técnica de la radio. ¿Y cuántos años tiene nuestro programa? Por ahí eso tal vez no se lo acuerdan. Bueno, tiene 10 años, pero nada, se lo vamos a decir. A ver, bueno, gurisitos, venga rápido, porque hasta las 11 menos cuarto, por ahí más o menos pueden venir, porque después ya nosotros nos preparamos para irnos cada uno a su casa. A descansar en este día gris en la ciudad de Diamante, que no sé hasta cuándo seguirán los días grises. Tenemos, ya vamos a estar complaciendo con unas cumbias camperas ahí para la gente de Bar Mabel, que están con ganas de bailar los paisanos, ¿no? Temprano. No fallan ni abajo el agua esto, ¿eh? No. Ajá. 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Seguro, seguro que sí, Juancito. 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A ver cómo andamos con la hora. Vamos a seguir con las publi, porque si no llegamos. Y después nos vamos a ir con las cumbias camperas. Vayan preparándose ahí la paisanada en Barmabel para salir a bailar, porque yo seguro que van a bailar estas que les voy a compartir. 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Y les mandamos saludos porque cuando me mandan audio, disculpe por ahí, escucho los audios y después me olvido de decir el saludito. La solapa verde se la dedicamos a Marian Río, que quería escuchar, Marian, la solapa verde. Y ahí está el saludito para Jorge y Karina, los papis de Marian. Y bueno, parece que los chicos están medio... Qué lástima, nosotros queríamos que hablaran porque una de esas, ese niño descubre su vocación viendo la radio y descubre que le gusta ser, que su sueño es ser locutor el día de mañana, locutora. Nosotros queremos que haya gente que vayan los chicos ya empezando a ser, así como Juancito, usted que le gusta estar en la radio ahí, es muy valorable y muy, muy lindo lo de Juancito, que él podría quedarse a dormir tranquilamente, estudia durante la semana, pero no, los sábados tempranito está con nosotros y eso es vocación, desde muy jovencito. Así que re bien y estamos re contentos de que Juancito nos acompañe todas las mañanas. Y los niños, vamos, como capaz no se animan a hablar, bueno, vamos a hacer así, porque yo no quiero volver los regalos a casa. No, no, no. Esos regalos se los tienen que llevar. Vamos a cambiar la modalidad, pero por favor, vengan. No sé, ya. Ahora vamos a ir a la música, luego la pausa, la radio, y después volvemos nosotros con más Argentina, su música, su gente. A partir de ese momento, ya, por favor, vengan a buscar los regalitos. No importa si no saben la respuesta, si no se animan a hablar, igual se los vamos a entregar. Así que tenemos 6 regalitos para los primeros 6 peques que lleguen acá a la radio y se los vamos a estar entregando. Vamos a la música, Juancito, para ir cerrando la primer hora de programa. Llegan las cumbias camperas interpretadas por este hermoso grupo de allí de los Pagos de Sauce de Luna. Son los chicos de Pasión Campera, y para la gente de Bar Mabel que están escuchando el programa, y para todos los que están escuchando, Bueno, vamos a la pausa de la radio y después seguimos con más Argentina, su música y su gente.
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0: Bien, acá estamos de vuelta, 8 minutos ya han pasado de la hora 10, seguimos esperando a los primeros 6 chicos que vengan a la radio, se llevan un regalito, y por favor ya vengan antes de las 11, porque hasta las 11 menos 5 más o menos ya nos vamos, ¿sí? Así que venga, se los vamos a dar directamente, sí, a los 6, pero no les vamos a hacer ninguna pregunta, porque ya veo que no parece que no escucha, no escuchan los chicos. No tenemos ningún chiquito oyente, tenemos pura gente grande, parece, del otro lado. Bueno, vamos a ir con nuestros amigos los auspiciantes. 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Así que por eso que estamos esperando a 6 niños acá para hacerles un regalito, darles los regalitos que nos han dado la gente de Biplans, de Caliza, de Punto Diamante y de Autoservicio Don Pedro. Así que vengan, chicos, antes de las 11 a llevarse los regalitos, por favor, porque si no, nos vamos a dejar para nosotros, como dijimos ahí, Gino y Juancito y Conti. Le vamos a dar un regalo a Conti, a Tinta, también le vamos a dar un regalito a la reina de la radio, nuestra mascota Tinta. 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Vamos a ver qué dice el pronóstico del tiempo. Vamos a qué anuncia para los próximos días. ¿Será lindo? ¿Seguirá todo igual? Ay, ay, ay. No da ganas ni decir el pronóstico de lo que me marca acá. Bueno, resumiendo, lluvia hasta el miércoles. ¿Y para qué voy a decir lo demás? Frío, más o menos. Estaremos en unas temperaturas entre 6 las mínimas y 14, 17 las máximas. El jueves 7 la mínima, 18 la máxima, y ahí aparece un poquito de sol, pero también con lluvia, así que no sé. Bueno, ese es el pronóstico extendido, así nomás, no pareciera que todo va a seguir como viene haciendo estos días. Grises, con llovizna, medio complicado los días. Bueno, y seguimos esperando a los chicos, vengan a llevarse los regalitos. Y vamos, ¿qué tenemos preparado, Juancito? Está el tema este que está. Ah, bien, perfecto. Esto es nuevito que han grabado los majestuosos del chamamé con. Se han juntado con el payador Carlos Marquesini, ¿eh? Anda ahí metido también Don Marquesini con los majestuosos del chamamé. Y han grabado esto que se titula Alas de Soñar y ya lo escuchamos aquí en Argentina, su música y su gente.
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Acá estamos de vuelta y habíamos compartido la música con los majestuosos del chamamé y el payador Carlos Marquesini, que nos cantaban Alas de Soñar. Linda, linda interpretación. Se defiende Marquesini cantando con los majestuosos. Y pegadito escuchábamos a Diamantinos, Mi Gente Sueña, y que estaban pidiéndolo acá al celu de la radio ahí para... creo que Fran decía, me parece ahí, así que estábamos complaciendo los pedidos y seguimos esperando a los seis primeros, a los seis niños que vengan a la radio, niños o niñas, se van a llevar un regalito, así que vengan antes de las 11, por favor, porque si no después ya de las 11 no vengan porque la radio está cerrada, ¿eh? Así que vengan antes de las 11 con nosotros. Claro, lo quieren los regalitos, vengan ya. Porque después acá nos vamos cada uno a su casa, la radio se cierra y listo, queda la música nomás. Y después a la tarde viene nuestro amigo Francisco Pesali con su conexión activa. Bueno, pero Francisco no les va a dar nada porque el regalito se lo hacemos nosotros acá, la mañana. Así que tiene que venir de mañana. No venga de tarde porque Frank, no, si no, yo no tengo nada. Yo no dije nada, le voy a decir. Bueno, le mandamos un saludito a Frank y seguramente está escuchando el programa. 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

0: 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Seguimos con una más y después nos vamos nuevamente a la música. 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Vamos a seguir poniéndole música a la mañana. En esta oportunidad vamos a escuchar a este chico que jinete, es domador el hombre, jinete de los Pagos de Victoria. Él es Damián Ramírez. Ha grabado algo nuevito, que es un tema que se hizo famoso hace un tiempo atrás y lo cantaba un cantor que se llamaba Polo Montañés. Se hizo famoso esta canción en la voz de Polo Montañés. Y acá Damián ha hecho su versión, que me gustó, la escuché, me gustó. Y lo vamos a compartir con todos ustedes. Espero que les guste también. Damián Ramírez canta Un Montón de Estrellas.
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0: Acá estamos de vuelta, estamos esperando a los chicos que se vengan acá a la radio, Doctor López 74 entre Cabral y España, antes de las 11, por favor, hay 6 regalitos para los primeros 6 niños o niñas que lleguen a la radio y se van a llevar el regalito, así que los esperamos antes de las 11, vengan hasta las 11 menos 10, por ahí pueden venir, todavía tienen tiempo, a Doctor López 74 entre Cabral y España, ahí está ubicado Diamante FM, todo lo que decíamos, las preguntas que estábamos haciendo las decíamos acá, así que, pero bueno, vengan, se llevan los regalos porque no queremos que queden los regalitos acá, la radio, o llevármelos de vuelta, así que por favor, estamos esperándolos a los niños, a los 6 primeros niños que vengan, se llevan un regalito para mañana, por el día de los niños, que es mañana. 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Vamos con una más y después nos vamos a la música nuevamente. Estamos muy musiqueros en esta mañana. 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El lugar de mucha paz, mucha tranquilidad. Sí, bien, vamos a continuar poniéndole música a la mañana mientras esperamos a los primeros 6 chicos que vengan acá, a 6 niños, niñas que se vengan a llevar regalitos aquí de la radio, en calle Doctor López 74, entre Cabral y España. Un ratito antes de las 11, nos vamos nosotros a las 11 menos 5, ya nos vamos de la radio, así que después las puertas se cierran y los regalitos quedan para allí, ¿no? Juancito, yo. No, de última, si hoy no vienen, el sábado que viene los vamos a entregar. En un momento van a venir, quizás hoy por la lluvia, no, por el mal tiempo, los chicos no quieren salir. Vamos a la música, vamos a escuchar en esta oportunidad. 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Vamos a escuchar ahora a Facundo Toro y Rally Barrio Nuevo, que se han juntado para hacer esta hermosa canción que a mí me gusta muchísimo, que se titula Las Golondrinas, y bueno, la cantaba hace muchísimos años Jorge Cafrune. Actualmente, Facundo Toro y Rally Barrio Nuevo han hecho esta versión de Las Golondrinas. Los escuchamos.
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2: 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Aparecen de pronto, cuando la primavera en el aire decide la derrota del frío. Me traen de los cielos remotos de la tierra la nostalgia de espacio y el ansia de infinito con que mi sangre viene venciéndola a la muerte y afirmando la vida a través de los siglos.

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1: Acá estamos de vuelta y ya en los últimos minutos del programa, recorriendo ya los últimos minutitos, antes de las 11, nos vamos, ya casi nos estamos yendo. Facundo Toro, Rally Barrio Nuevo, nos interpretaban Las Golondrinas anteriormente y luego ahí este Juancito se mandó una chacarera de aquellas que casi salimos a bailar, no sabemos, pero algo va a salir. Lo que va es la intención, ¿no? Hay que aprender a bailar nuestros ritmos norteños también. 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Y bueno, estamos llegando al final del programa del día de hoy, de este sábado 15 de agosto, ya mediados de agosto, se va rapidito, y ya se viene el mes de septiembre, se viene la primavera, el mes de las flores, el mes de todas esas cosas lindas que se dicen por ahí, el día del estudiante. Juancito se está preparando, ya va a venir el día del estudiante, usted se ríe, pero los días pasan rapidísimo y ya estamos a 15 hoy. Bien, vamos a ir despidiéndonos, como siempre agradeciendo al director de la radio que nos acompaña, y ahí Juancito, que está en la puesta en el aire, musicalización del programa, Juancito Oliva, Gino Seguro Oliva, gracias a los dos por estar del otro lado. Y mi nombre es Mabel Salinas. Nos vamos a estar despidiendo, como siempre, con buena música, como lo hacemos, para que ustedes bailen, se vayan bailando. Venimos bailando y nos vamos bailando. En esta oportunidad, los encargados de cerrar el programa son los Calchines por A, los pagos de Calchines, ahí los chicos que nos van a interpretar esto que se titula No es mi culpa, ¿eh? Así que nosotros nos encontramos el sábado que viene, si Dios quiere, a las 9, aquí en la 95.7 Diamante FM. Chau, chau, hasta el sábado que viene, si Dios quiere.
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0: música. Ahí está la música, se toca. La música de Babi Yu entrando a esta segunda hora de Caminata Sabatina. Y bueno, vamos a seguir con las charlas, vamos a seguir con las info, vamos a seguir con a los mensajes de nuestra audiencia. Y acá nos manda César Cavalieri de FM Radio Ciudad a prepararse el gran baile este 16. Mañana bailamos todos en el Club Villa Urquiza con la presentación de Alto Verde Tropical con el Topo Galarza en el acordeón y la actuación de rumba. Eso es acá, en Santa Elena. Algo que comentamos así al pasar también. ¿Tenés algún mensaje, Tommy? Ahí está.
1: Santa Elena es un primor y si hay pesca, yo me voy. Encantado, buscando algún buen armado con amigos y buen humor. Pero tengo un gran temor. Mi mujer no me da salida y me controla en la avenida. De perfumes baratos está cansada. Yo le explico, es para carnada. Así pica más mi vida. Saludos, dice
0: José.
1: Saludos a Baudiño Ledesma, un capo del stand-up en Santa Elena, dice José Romero, Aristóteles.
0: Roberto Hileré dice, saludos a Karina, coincido en que los conoce bien, por eso los alojó al lado de una capilla.
1: Hola, queridos amigos, buenos días. En este día nublado y con llovizna, ustedes lo llenan de sol. Con la alegría que realizan el programa, abrazos. Hoy por tres, dice Francisca Randisi.
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0: Vení a disfrutar de la ciudad paraíso. Vení a Santa Elena.
1: Mañana, Gran Peña Aniversario Club Atlético María Grande los hará ver a los mansos del chamamé, sonora chamamecera y grupos de danza.
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1: Bien, padre. Padre David Engerredel, qué gusto de encontrarlo aquí, párroco de Santa Elena. ¿Desde cuándo, padre, está aquí en Santa Elena?
2: Bueno, el mayor gusto es el mío. Santiago, fue una sorpresa. Me dijeron que tenía que venir a hacer una entrevista, pero no pensaba encontrarme con Santiago Miguel Rinaldi por acá.
1: Qué gusto.
2: Y su equipo, ¿no? Bueno, así es, así. Aquí estamos trabajando en la parroquia Santa Elena ya hace más de 2 años. Y bueno, estamos ahora en estos días a full preparándonos para la fiesta patronal de Santa Elena con varias actividades este fin de semana. Así que estamos en eso, preparándonos para el almuerzo. Mañana tendremos el almuerzo patronal. Un rico asado con cuero estamos preparando para toda la comunidad que, bueno, quiere acercarse. Hay tarjetas disponibles todavía, así que están toditos invitados allí al Club Santa Marta a las 12 del mediodía para compartir un rato en comunidad y, bueno, alegrarnos también en estos días de fiesta en honor a Santa Elena.
1: Estuvimos informando de las celebraciones religiosas también, ¿no es cierto?
2: Sí, sí.
1: Porque siempre hay preparativos y el día central, que es el martes que viene.
2: Exacto, estamos en plena novena. Estos días ha sido muy, muy linda la participación de la gente, las instituciones de la parroquia, instituciones educativas, que hay muchas acá que dependen de la parroquia. Entonces han sido invitados todos y día a día se han ido acercando, ¿no? Hoy tenemos una procesión en honor a la Virgen, hoy celebramos la Asunción de la Virgen, entonces se hará una procesión desde la iglesia histórica hacia la parroquia a las 17 horas y concluir allí en la parroquia con la misa a las 18 horas. Mañana serán horarios normales de las celebraciones, a las 10 de la mañana la misa como todos los domingos y a las 19 horas la misa de la novena. Previo el rosario, la novena, como venimos haciendo todos estos días, ¿no? El lunes, Dios mediante, estamos preparados para hacer la procesión náutica, la tradición procesión náutica, si el tiempo nos lo permite. Eso va a ser a las 16:30, va a estar llegando la imagen allí en la Cruz de los Milagros. Si alguno quiere saludar a la patrona, va a estar saliendo de la parroquia a las 16 horas. Y para llegar a 16:30 allí en la Cruz de los Milagros y embarcarse, y estaríamos desembarcando la imagen aquí en la costanera, en la bajada de lanchas, a las 17:30. Luego emprendemos la procesión hacia la histórica para dejar allí la imagen hasta la medianoche. Minutos antes de la medianoche se la saca la imagen de la histórica y se la lleva en procesión a la parroquia, donde la comunidad la va a estar recibiendo con algunas alabanzas, algunas canciones. Haremos un momentito de oración ahí a las 00 hora para recibir el día patronal junto a ella. Eso, siempre y cuando el tiempo nos lo permita, será el lunes a la noche. Y el día patronal, bueno, tendremos las celebraciones de la misa a las 8:30 de la mañana en la histórica, en la iglesia histórica, a las 10 de la mañana en el templo parroquial, para ancianos y enfermos, y la misa central a las 15 horas, con presencia de Monseñor Raúl Martín, que nos va a visitar nuevamente, gracias a Dios, y luego la procesión por las calles con la imagen de Santa Elena, concluyendo con la actuación de la banda de la policía de Entre Ríos.
1: Bueno, todas esas actividades desde hoy hasta el martes que viene. Le pasamos el micrófono a Elena, que está también en este momento para compartir la charla con el padre David. Elena Ortiz, ¿cómo le va? Muchas gracias por estar en primer lugar.
3: Buen día y muchas gracias a ustedes por visitarnos y visitar a Santa Elena en este fin de semana muy especial para nosotros, ¿no es cierto? No solamente la festividad y los recordatorios que hacemos a nivel nacional, sino también esta fiesta patronal, que es muy importante para toda la feligresía y la ciudadanía. Tiene una fecha muy cara a la ciudad.
1: Y la religiosidad desde el origen, por el nombre de la ciudad, me imagino.
3: Exactamente. Si bien el nombre de Santa Elena lo va tomando con el tiempo, hace también a la presencia de la Iglesia Católica en Santa Elena, con mucha presencia y con mucha actividad, no solamente desde la instalación de aquella primera capilla hacia 1930, lo que conocemos como la capilla histórica, y toda la obra de lo que se conoce de nuestra parroquia. Por eso hoy el padre mencionaba las escuelas. Hay 7 escuelas que pertenecen al ámbito del arzobispado, de la parroquia de Santa Elena, y también múltiples acciones en todos los barrios. Hay presencias, capillas, oratorios, que hacen justamente a una vida intensa y de participación, y creo que también en el imaginario y en el sentimiento y la identidad del santaelenense está la presencia de Santa Elena. Y el 18 de agosto es muy caro, muy importante para todos nosotros.
1: 7 escuelas que pertenecen de gestión privada, es decir, escuelas católicas.
3: Exactamente, son de gestión privada, 7 3 secundarias y 3 de nivel primario, y 1 de formación laboral, que se conoce.
1: A pesar de que el origen de Santa Elena está ligado a la llegada de los ingleses, ¿no? Que habrán llegado con su religión, con su cultura.
3: El origen de Santa Elena data de 1871, con la instalación de un saladero por parte de Capital Argentino, que eran los hermanos de la Riestra y don Federico González. Ahí comienza. Santa Elena no es una ciudad fundada al estilo español, como conocemos, sino que es la instalación de ese saladero, muy común para aquella época. Estamos hablando fines del siglo XIX, donde los saladeros se instalaban justamente. Y a partir de esa actividad saladeril se va incorporando la población, que generalmente venían de acá, de la zona del norte entrerriano, de la zona de Santa Fe, y era el trabajador golondrina. Por eso nosotros, cerca de lo que es la parte del frigorífico, vemos, por ejemplo, todo un cuerpo de habitaciones que fue justamente los lugares donde se hospedaba el obrero, y después se volvía a
1: los
3: su
1: cuarteles,
3: lugar. Exactamente, son los conocidos como cuarteles.
1: Que Linares Cardoso dice, en mi corazón cuartelero.
3: Exactamente, porque Linares trabaja, inclusive es arriero, hay datos, él después, bueno, hace toda su formación. Nosotros, bueno, yo también trabajo en el museo, tenemos también, por ejemplo, carbonillas hechas por Linares Cardoso, es decir, nosotros siempre lo referenciamos con la chamarrita.
1: Pero yo conocí también de chico todo ese lugar cuando todavía estaban los ingleses, inclusive el hotel de la soltería, es decir, para los solteros, que todavía está con sus letras sobre relieve en el frente.
3: 2 hoteles tenía, es decir, los ingleses que se conocen son los tercer dueños. Los segundos son alemanes, que es Kenmery y Giver. La familia Giver todavía tiene su estancia, que ellos cuando llegan directamente ya la compran. Y nosotros, cuando justamente caminamos por esta costanera tan hermosa que tenemos, vemos hacia adentro de lo que es la planta frigorífica, un edificio grande, sí, que después se toma como administración. Esa era la casa de don Eduardo Kenmerich, y junto tanto como Giver como Kenmerich fueron designados vicecónsul. Es decir, ahí funcionó el viceconsulado alemán.
1: En Santa Elena.
3: Hace
1: tantos años.
3: Exactamente, entre 1888 a 1908 fue lo iban alternando en el ejercicio, hay documentación de que ejercían el viceconsulado acá. Después los terceros dueños sí son justamente lo que usted menciona, que son los ingleses, los conocidos como ingleses, que ellos también, ellos tenían su iglesia, por supuesto eran protestantes, y funcionaba detrás de esa gran construcción. Tenían escuela y tenían iglesia.
4: Qué interesante todo lo que cuenta, y cuánto podríamos contar y cuánto más podrían hacer para que se conozca masivamente, ¿no? Esta historia extraordinaria de Santa Elena. Pero el tiempo nos corre, bueno, y para hacer una introducción ya dio muchos datos que interesan y atrapan a la gente. Que vengan a la celebración patronal con todo lo que contaba el padre David, y que vengan de paso a conocer esos lugares que
3: mencionó. Por supuesto, y que visiten el museo, que visiten la parroquia. Santa Elena tiene muchas alternativas también como para ser visitada y disfrutada, no solamente en familia, hay muchos grupos y delegaciones escolares que también nos visitan, así que es una forma de difundir también lo nuestro.
4: Ojalá nos volvamos a encontrar.
3: Bueno, muchísimas gracias a ustedes.
4: Gracias, Elena, gracias, padre David, una alegría encontrarnos acá, ¿eh?
2: Igualmente, Santiago, y a todo el equipo, muchas gracias por el espacio, y por, bueno, recibirnos siempre con tanta cordialidad, con tanta alegría. Realmente que Dios los bendiga y los acompañe siempre en su tarea.
4: Seguimos en Caminata Sabatina, fin de semana largo en Santa Elena, fiesta patronal el martes, y por eso todo esto, pero también la info de otros lugares, Eva.
5: Marque Nuevo Humberto Barisco, con la participación de vecinos e instituciones vinculadas al espacio, la Municipalidad de Paraná comenzó con la participación ciudadana de que busca reunir consensos y definir criterios de conservación, uso y gestión del área natural protegida por ordenanza 10.271.
4: Vamos a la charla con Benja Arroskov, gran músico, oriundo de Aldea María Luisa. Mañana se presenta en un recital, el debut en el Teatro 3 de Febrero, Litoral Mitad. Hola, Benja, contémosle a la gente, contale vos de qué se trata este espectáculo y la charla que mantuvimos con el gran músico, joven entrerriano, gente joven, comprometida con nuestra música litoral. Benja Arroskov, hola, buen día, adelante.

0: ¿cómo estás, Santiago? Bueno, la verdad que muy contento con esta fecha tan especial que se nos viene, que venimos preparando ya hace mucho tiempo y que estamos a nada. Es un show que se llama Trascender, es nuestro primer teatro 3 de febrero, así que también emocionados con eso. El show va a consistir en un despliegue también con bailarines, con varios invitados. Se llama Trascender más que nada porque lo que se va a brindar es un homenaje a grandes autores de nuestro género y de nuestra provincia también. Así que nosotros por ahí como músicos jóvenes también queremos brindarles ese homenaje, que sea un show muy especial, más que nada porque nos hemos criado con su música y ha sido por ahí canciones y más que nada en nuestro litoral que nos han representado de la mejor manera.
1: Felicitaciones por la elección y por darle continuidad a una cultura que viene de muchos años y que la toman las generaciones de nuevos artistas como ustedes. Hace poco estuvimos escuchando lo que grabaste en esa casona hermosa de Franzoni en Aldea María Luisa, en tu pago. Muy bueno, felicitaciones junto con la gente de Asencan, junto con la gente de Federal también, qué linda juntada.
0: La verdad que venimos trabajando con eso hasta hace tiempo. Actualmente sacamos un tema también con Enzo Barzola, que es un artista de otro género, pero que es joven también, un joven artista. Por ahí lo que estamos buscando es tratar de acercar a la gente de nuestra edad a la música del litoral. Más que nada porque es nuestra música, es la música que nos representa, es nuestra cultura. Entonces estamos haciendo un trabajo más que nada para que esto siga y para que nosotros también podamos seguir tocando mucho tiempo más. Creo que el chamamé, la música litoral, nunca muere, pero sí tenemos un grupo de jóvenes de hacer que este género continúe cada vez más y que perdure en el tiempo y que pasen las generaciones y que no muera.
1: Hace un tiempo anduviste por Buenos Aires.
0: Sí, bueno, estuvimos tocando en el Palacio Libertad el 25 de mayo. La verdad que para nosotros fue algo muy increíble porque, bueno, es una fecha patria muy linda para nuestro país y la verdad que para nosotros haber estado ante lugar tan importante para nuestra cultura, llevando música del litoral, ha sido algo muy lindo. También estuvimos compartiendo en uno de los streaming más importantes en la actualidad, que es Olga, compartiendo también ahí, llevando música del litoral, que más que nada yo lo recalco porque por ahí son programas que no suelen haber este tipo de músicas, y que la verdad que haber llegado desde Entre Ríos con llevando chamamé, polka, chamarrita, todos los ritmos de nuestro género, ha sido algo muy lindo.
1: ¿Es el programa que conduce Lizzy Tagliani?
0: Exactamente, lo conduce Lizzy Tagliani, que bueno, que ella es chaqueña, creo que también viene por ahí un poco la unión y que nos haya dado la participación para poder estar.

0: Benja, Roscoff, Litoral Mitad, ya seguimos charlando porque vamos a reiterar lo que va a ser mañana por la noche en el Teatro 3 de Febrero de Paraná. ¿Dónde nos vamos con la breve info, Seba, ahora?
1: 14ª Feria del Libro Paraná Lee se está desarrollando en Sala Mayo con más de 80 editoriales y librerías. Hay actividades culturales, educativas y recreativas que hacen de la feria en un espacio de encuentro para lectores, familias y amantes de los libros. El acceso es libre y gratuito, organizado por la Municipalidad de Paraná.
0: El gusto de estar aquí en Santa Elena, lo reiteramos, y todo gira en torno al Estado, al municipio, justamente generador de esta transformación turística en los últimos años, que crece y que se impone en el país por los eventos, porque bueno, tienen la suerte de tener un río tan ancho y sobre el mismo se hacen tantas obras de infraestructura para que disfrutemos de la pesca, del balneario en verano, o simplemente sentarnos a ver este paisaje majestuoso que es el río Paraná. Domingo Daniel Rossi, intendente de Santa Elena, hacedor de gran parte de todo esto, logrando estos resultados que tienen que ver con el turismo, con la actividad institucional, pero también hay otra cosa que poco se conoce. Anoche fuimos, estaba cerrado el nuevo centro de salud, que está en un barrio a la entrada de la ciudad. ¡Qué arquitectura! Y encima nos sorprendimos porque a las pocas cuadras hay otro también construido por la municipalidad, con recursos de la municipalidad, en un año muy difícil justamente para todo esto. ¿Cuánto hay para hablar? Gracias por venir hasta aquí y por posibilitar la llegada de Camilata Sabatina. Intendente.
2: Santiago, un placer que este programa que tiene tantos años, que tiene un prestigio que ha ganado con el tiempo y quien lo conduce, pueda volver a nuestra ciudad en este fin de semana largo, donde nosotros también, es más largo todavía, porque el día martes 18 es las fiestas patronales, que indudablemente hace que estemos con mucha actividad. Esta ciudad que hace 4 décadas atrás, creo que le dábamos la espalda al río, porque teníamos otro medio de vida, que era nuestro frigorífico. Y hace más de 3 décadas que nos dimos vuelta.

0: No somos cabecera de departamento. Por lo tanto, teníamos que pensar qué actividad, qué podíamos hacer para que esta ciudad, que cuando cerró su fuente de trabajo, quedaron entre 7 y 8 mil personas. Porque la gente se fue a buscar el trabajo. Algunos se fueron solos, otros fueron con familia. Comienzo de la década 90. Como te decía, quedaron muy poca gente habitando. Y hemos reconstruido esta ciudad con esfuerzo, con trabajo, con honradez, con mucha decencia, con el amor a esta ciudad donde nacimos y nos va a ver morir acá en este lugar. Y hoy tenemos una ciudad casi de 22 mil habitantes de Santiago. Esto no es poco. Esto no es poco. Porque recuperar la actividad, recuperar la esperanza que la gente viene a vivir acá. Mucha gente que se fueron, vuelven a vivir a su ciudad. Otros quieren venir a, ciudad, a Santa Elena. Aquellos que vienen a pasear, a conocer, quieren venir a vivir a Santa Elena. Acá hay mucha, mucha inversión. Acá tiene que ser el lugar donde más crece, digamos, estructuralmente, donde más crece en edificaciones. Usted va entrando a la ciudad y ve que hay nuevas edificaciones. Se va extendiendo, sí, sí, la ciudad.
1: Tal cual lo vemos. Y de noche hay otra visión en las ciudades, porque se observa por la iluminación, se observa por la cantidad de calles pavimentadas que tiene Santa Elena, una ciudad de 20-22 mil habitantes. Hay barrios con pavimento de hormigón, como hemos observado y andado anoche, y siempre venimos de profeso para hacer esa recorrida, porque nos gustan las ciudades, conocerlas antes de hacer el programa, cuando tenemos la oportunidad, y ver justamente la vida. Si bien estamos en una época invernal y con un clima adverso, pero se ve la infraestructura que tiene Santa Elena. Claro,
0: uno tiene que analizar, 6 mandatos constitucionales, ¿cuál es la responsabilidad institucional del gobierno local? Es de umbral a umbral el espacio público. Se tiene que saber que del umbral para adentro es el vecino, y de ahí comienza la responsabilidad municipal hasta el otro umbral. Entonces, esta es la dedicación que hemos tenido, el cuidado, los servicios, las mejoras, la infraestructura. ¿Por qué viene mucha gente a nuestro lugar? ¿Por qué viene mucha gente a querer invertir, a querer hacer una vivienda? Algunos hicieron vivienda para un fin de semana y se terminan quedando a vivir de vuelta acá. Pero esto no es, esto es producto de una ciudad que crece. Esto no es casualidad. Lo único, cuando uno llega a Santiago, tiene que buscar el presupuesto. Tiene que ponerse a estudiar, a mirar cómo usted organiza la inversión pública. Esto no es secreto, pero uno tiene que tener idea cómo va a enfrentar una etapa que te toca la responsabilidad de gobernar. Yo siempre digo que el contador de la Municipalidad de Santa Elena es el intendente. Yo no le pregunto al contador si tengo partida para determinada inversión. Yo tengo el conocimiento porque me estudio, trabajo. Recién hoy sábado vengo, estuve temprano en la municipalidad, repasando cómo venimos, cómo venían los fondos coparticipables, cómo venimos el gasto, cómo vienen las imputaciones, qué partida tengo para seguir hasta el 31 de diciembre con este presupuesto 2026, que esto es clave. Usted tiene que saber qué fondo le va quedando de acá hasta el 31 de diciembre.
1: Hoy, mientras desayunábamos, una señora nos dijo, ustedes lo van a ver a las 5 o 6 de la mañana, empieza a recorrer las obras, para después impartir alguna corrección y demás. Y ese fue un testimonio que nos dio la señora Estela, donde estábamos desayunando.
0: Así es, nosotros temprano, yo salgo muy temprano, a después, a la tarde, tarde, tardecita, con mi esposa, dar una vuelta, con el mate, y siempre tenemos alguna agenda para tomar nota de lo que encontramos, no solo en el centro de la ciudad, sino que recorremos esta ciudad que se dio vuelta y mira el río. Esta ciudad que hoy de mañana mucha gente salió a pescar desde Santiago.
1: Nos llamó la atención ver la cantidad de lanchas que iban y las camionetas con trailers que están ahí estacionadas.
0: Es increíble.
1: Por el clima y
0: porque un día bastante feo, sí, sí, doblado, sí, llovinando.

0: La gente viene, le encanta venir, porque además hay una seriedad en la cuestión, que esto transmite la seriedad en la seguridad que tiene mucho, es muy acá, puede haber algunos delitos comunes, eso que tenemos, no acompañamiento judicial con alguna denuncia que menores, pero hay una seriedad, buen trabajo de la policía, que también recorre, que anda, nuestros inspectores que andan toda la noche cuidando a la ciudad. Esto hace que hoy tengamos muchos visitantes.
1: Esto es Santa Elena y esta es la palabra de su intendente. Pero su intendente, Domingo Daniel Rossi, se proyecta a la política provincial. Hace muchos años ya fue vicegobernador. Como dijo, 6 veces intendente. De eso vamos a estar hablando en minutos nada más. ¿Nos aguarda, por favor?
0: Cómo no, con mucho gusto.
1: Vamos a la pausa, que estamos un poquito atrasados. Inclusive, Maxi Cerrudo, te pedimos que después enganches la especial de Caminata Sabatina, por favor. Adelante.
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0: Aquí estamos, aquí continuamos en la linda Santa Elena, a pesar del día nublado. No ha lloviznado durante la mañana. Ya vamos a estar en comunicación, a ver si podemos hoy, con Javier Speed, director de FM del Litoral de General Ramírez, segundo encuentro provincial de acordeonistas en Ramírez. Buenísimo esto, lo estamos anticipando, esto va a ser el sábado 22. Gracias Darío López por el informe, ya vamos a estar con las noticias que nos mandás siempre. Gracias Virginia de Paraná con el mensaje, gracias Peco Saldivia de María Grande, por supuesto. Y gracias Eva también con las noticias, pero antes de... Ya seguimos con la charla en vivo aquí en Santa Elena.
1: El cielo al río, guardianes de la tierra, el municipio de Oro Verde y su museo regional
2: invitan a toda la comunidad artística a formar parte de una muestra colectiva por el Día Mundial de la Salud Ambiental. Pueden participar en pintura, dibujo, grabado, fotografía, escultura, arte textil, técnicas mixtas. Las inscripciones hasta el 8 de septiembre.
0: Museo de Oro Verde hace esta convocatoria, el Museo Municipal, y a propósito de Oro Verde, esta tarde a partir de las 3 de la tarde, no tenemos información en contrario, kermés para las infancias en el Polideportivo de Oro Verde. Cualquier modificación que nos envíen a nuestro WhatsApp, la postergación si es que la hay. Estamos hablando con Domingo Daniel Rossi, hombre que ha trascendido en los medios periodísticos de la provincia en los últimos tiempos y más esta semana por la fundación de un nuevo espacio político, Hacer Futuro, que lo lidera él como precandidato a gobernador 2027. Decíamos antes de la pausa, fue vicegobernador del 87 al 91, junto con Jorge Busti, recuperaron el poder en Entre Ríos después de la aplastante derrota del radicalismo en 1983 en el país todo. Fue 6 veces intendente y hay todavía fuerzas y ganas para continuar haciendo, parece ser, Dani Rossi, y trasladar estos modelos de lo que estamos hablando de Santa Elena a la provincia, recorriendo, reuniéndose con dirigentes políticos de la costa del Uruguay, de acá. ¿Qué hay para contar?
3: Pero, creo, Santiago y oyentes de la radio, de que hay un aislamiento, hay un divorcio de muchos dirigentes de partidos políticos que en los últimos tiempos, es decir, hay un alejamiento entre la sociedad, entre el dirigente, el militante. Lo que nosotros no hemos perdido nunca en nuestra ciudad y en nuestro departamento. Acá en Santa Elena te dice soy peronista y yo lo voto a Rossi. En otros lugares te dicen yo soy peronista pero a esto no lo voto. Creo que viene una etapa nueva. A mí me expulsaron del partido después de 54 años de afiliado, y hemos presentado esta semana un partido con el partido SER, que tiene reconocimiento de la justicia electoral para poder participar como candidato a gobernador, con partidos vecinales y distintas otras agrupaciones políticas, para hacer este gran frente Hacer Futuro. Por eso nosotros nos vamos preparando. Y la base de nuestra presentación es lo que hemos hecho en nuestra vida. Esta ciudad que la hemos reconstruido de la nada, de sin trabajo, sin nada, sin fuente de trabajo, es una ciudad que crece. Más allá que como en todo lugar de la Argentina, falta trabajo, pero avanza. Esta es nuestra carta de presentación. Esto no es Concordia, Santiago. Concordia tuvo 3 veces gobernador Busti, 2 veces gobernador Urribarri, 2 veces gobernador Bordé, senadores, diputados y Cuéider. La ciudad más pobre de la Argentina. Entonces, acá hemos construido esta ciudad con decencia. Esta es la presentación que hacemos. ¿Por qué andamos tranquilos en la ciudad? Salimos a caminar, recorremos. La gente tiene un reconocimiento, un respeto en la convivencia que tiene una ciudad. queremos transmitir en la provincia esta experiencia, una provincia que tiene ríos, una provincia que tiene energía, que tiene puertos, que tiene soja, que tiene producción, que tiene turismo. La han fundido, la han endeudado. Por eso viene una etapa de reconstruir esta provincia, topadora a la corrupción, y presentar un nuevo proyecto político. Acá hay que tener la decisión y el coraje para decirle la verdad a los entrerrianos cómo está la provincia. A mí me parece que esta propuesta que hacemos nosotros va a calar muy hondo. Vamos a llegar a muchos lugares y voy a ser gobernador de esta provincia, porque de esto se trata, de una nueva etapa. Entre Ríos, una provincia que cuando yo recuerdo llegué en el año 87, el 10 de diciembre tomamos juramento del año 1987, el día 9, el día antes, quien se iba de gobernador, el doctor Montiel, le pagó el aguinaldo a todos los empleados públicos el día 9 de diciembre. Es decir, que la provincia estaba en condiciones. Acá no sabemos cuándo va a cobrar o se saca un crédito, o se pide un anticipo de coparticipación a la nación, o pedí algún dinero extra para pagar aguinaldo. En el año 87, Montiel pagó un día antes el aguinaldo a todos los empleados públicos. Por eso creo que en esta etapa de reconstruir esta provincia, una etapa donde hemos vivido y vemos por los medios que da vergüenza ajena el tema de los contratos truchos, yo fui vicegobernador de esta provincia y no sale absolutamente nada, disposición, decretos, resoluciones, subsidios, contratos, si no está la firma del presidente Nato, que es el vicegobernador. Arrancó con Laurito, José Laurito, en el 88, en el
0: 2008.
3: El 2008. Siguió José Cáceres y siguió con Val, con Uribarri, el diputado. A mí me parece que si en esta provincia la justicia no funciona y sigue a los perejiles, vamos a seguir teniendo inconvenientes. Acá hubo créditos que le dicen créditos truchos. Es tanta la impunidad que había que tomaban cualquier persona y le armaban un crédito. Pero alguien iba a reclamar en algún momento. Era tan grande la impunidad. Acá también, ATER, el lugar donde, la agencia donde se recauda, las empresas más importantes de Entre Ríos tenían deuda con el Estado. Y en lugar de cobrar para que recaudar, para mejorar los fondos de la provincia, inventaban que la provincia le debía a esos empresarios y compensaban.
0: Durante 10 años lo hicieron. Lo que siempre nos preguntamos, ¿dónde estaban, cómo trabajaban los organismos de control para todos esos temas? Que uno lo conoce desde la profesión con la producción publicitaria. Por ejemplo, una nimiedad, los controles de una pauta publicitaria que hubo siempre. Sí, pero, y cuando se trata de miles de millones, como de todo lo que se habla de los contratos, truchos de los préstamos y demás, ¿dónde estaban? De ATER mismo, los miles de millones que dejó de percibir el Estado durante 10 años, ¿dónde estaban los controles?
3: Este es realmente increíble. El funcionamiento del Tribunal de Cuentas, una vergüenza. Te agrego más, Santiago. Del año 1992, el Tribunal de Cuentas tiene auditores permanentes en Cámara de Diputados y Cámara de Senadores. En lugar de trabajar en calle, Andrés Paso, los auditores, las oficinas tienen la Cámara de Diputados y en la Cámara de Senadores. Con respecto a los contratos trucho, el 40% de los fondos que llegan a la Cámara, que llegan a la Cámara de Senadores y Diputados, se los llevaron los contratos truchos, el 40%. ¿Y los auditores? Esto pasó en Entre Ríos.
0: No, este es impresionante.
3: Es decir, te llevaron 53 millones de dólares. Claro, vos ves la ruta, la 20 de Villaguay a Basavilbaso, vos ves la ruta de Federal a Concordia, la ruta 1 de La Paz Feliciano, la 2 que va de Feliciano a Chajarí, el estado de la ruta 11. Increíble. Se robaron todo. Ahora, yo no tengo nada que ver con esa runfla mafiosa que conduce hoy el PJ, que me expulsaron porque iba a jugar la interna yo dentro del partido, porque mi idea era jugar la interna y disputar el poder adentro del partido. Yo soy peronista, disputarla adentro, pero me expulsaron. ¿Por qué me expulsan? Si yo no fui candidato de otro partido en ningún momento, ni en el 2025 ni antes. Y en el 2025, donde pierden casi toda la provincia, salvo una o dos localidades, acá en Santelena ganó Val y Mitchell. Ahora, como yo lo denuncio por el tema Cira Mitchell, y denuncio a Val por el tema de los contratos truchos, el tema Ioper, el tema Enersa, el tema Vialidad, el tema de los créditos. Entonces, ese motivo me expulsa. Pero además, se sorprendieron cuando hacen el congreso del partido en el 13 de junio. Yo voy y me presento al congreso y tenía el orden del día, y que el sexto punto era a tratar la expulsión que me pedía el tribunal de disciplina. Como yo llego al congreso junto con el doctor Regiardo, que éramos los dos que estamos sentenciados pidiendo la expulsión, cambian el orden del día en ese congreso y me ponen en primer tema. Cuando van a tratar el primer tema, pido la palabra, dicen, no, ya se votó, está afuera. Y ahí se armó todo un revuelo, no hubo derecho a defensa. Entonces, lamentable.
0: Se vieron algunos videos de los gritos y de catalete que se generó.
3: Sí, sin lugar a duda. Por eso yo creo, Santiago, que esta etapa que se avecina, porque también hay algo que quiero decirle, porque hay algunos por ahí como Michel, algunos como que no, si Rossi le hace un favor a Frigerio, escuchado
0: por ahí. Sí, también,
3: claro,
0: sí.
3: Ahora, no tienen cara para decir eso, porque yo fui al congreso, porque yo fui a defenderme, porque yo quería jugar la interna del partido y ganarle la interna a ellos, pero ellos me expulsan. Ahora, yo tengo dos caminos: o me voy a mi casa expulsado por Michel o por la intendente de Paraná, o me presentaba a dar batalla, y he decidido a presentarme, dar batalla y un nuevo proyecto para el año que viene.
0: Por sí o por no, haber un ping pong, Daniel Rossi, ¿es cierto que hace 30 y pico de años lo querían a Rossi fuera de la política, fuera de la provincia, fuera del circuito?
3: Siempre me persiguen, hasta ahora me persiguen. La Comisión Interamericana de Derechos Humanos nos viene acompañando y volvió a comunicar al gobierno argentino de los abusos, del atropello, de la persecución. Seguimos firme, inquebrantable, vamos a dar pelea, vamos a dar lucha, y esto cambia a la gente. Si la gente acompaña, empieza una nueva etapa.
0: Es cierto que hay una inversión, lo escuchamos anoche de paso. La Municipalidad de Santa Elena tiene programado, proyectado una inversión en obras por valor de 1.500 millones de pesos de acá a fin de año.
3: Totalmente, lo hemos, hemos analizado el perfil que tenemos de inversión. Hay más de 1.500 millones, habría casi 2.000 millones de acá al 31 de diciembre de este año. Una ciudad con un presupuesto chico, si nosotros hacemos 2.000 millones, imagínense lo que sería la grande.
0: ¿Es cierto que va a haber un estadio cerrado? Ahora sí. ¿Es cierto que va a haber un centro de convenciones, todo realizado con recursos de la municipalidad?
3: Sí, en la próxima semana comienza a construirse el salón de convenciones acá en la zona turística, y va a haber un estadio cerrado en el polideportivo, que también lo queremos terminar este año. También empieza en los próximos 15 días, se empieza a construir.
0: ¿Y cómo se hace? con el recorte de coparticipación, con no sé cómo estará el cumplimiento de tasas por parte de los vecinos, comercio en esta época tan difícil, es otro país.
3: Nosotros tenemos una enorme y ordenada administración municipal. Yo, cuando voy a asumir como intendente, lo primero que hago, Santiago, quiero el presupuesto. Quiero ver cómo está la inversión, la orientación, el gasto público, hacia dónde querés llevar la ciudad. Bueno, esto nos da posibilidad de poder tener claros los números, como decimos, para hacer esta inversión. 2,000 millones de pesos vamos a invertir en lo que queda de lo que va este año. Quedan 5 meses.
0: Equivaldrían, se me ocurre, a 200,000 millones en Concordia, o Gualeguaychú, o Concepción del Uruguay, más todavía en Paraná. Es decir, si lo comparamos con la cantidad de habitantes.
3: Seguro, y con los fondos coparticipables, porque la viene de acuerdo a la cantidad de habitantes.
0: Viene la plata de Buenos Aires.
3: Viene, claro. Por ejemplo, lo que nosotros proponemos, Santiago, usted que hace años que conoce, que su vida ha sido la comunicación.
0: 50 de radio estamos cumpliendo en este año.
3: Por eso. Montiel, ¿usted se acuerda que Montiel hizo la demotadora?
0: Sí, en Feliciano.
3: Feliciano. ¿Cómo, por cuál es la idea que tenía Montiel?
0: Del desarrollo del norte.
3: Del norte, bueno, quedó eso, quedó a mitad. Y no sé. Mire, la única manera, después de estos 43 años de democracia, que las ciudades del norte, empezando Alcará, Bobre, Sauce Luna, Bernardi, Federal, Feliciano, San Gustavo, nosotros, La Paz, la única, le vamos a agregar Tala, y no sea alguna otra ciudad, la única manera que estas ciudades puedan salir, 100% más de coparticipación.
0: Un minuto más, intendente. Resultados de las reuniones y giras por Villaguay, Concordia. Vino el intendente de Colón esta semana acá a Santa Elena y demás. Eso tiene una lectura de gestión municipal, pero de la lectura política.
3: Mira, las recorridas son muy buenas porque todo el mundo se sorprende cómo está nuestra ciudad. Es la carta de presentación. Y el toque de esta semana fue la presencia de José Luis Walser, un intendente que fue reelecto, vecinalista, y que hace un tiempo quería venir y quería firmar convenio de colaboración recíproca, de colaboración entre distintas ciudades, Santa Elena y Colón. Vino Walser, quedó sorprendido. Sorprendido para bien. Y que realmente se lleva una impresión muy buena. Y nosotros, por supuesto, la presencia de él nos da prestigio, nos da un lugar en la provincia y en el país, de que no solo la costa del Uruguay, sino también pensar en el corredor turístico de la costa del Paraná.
0: Para cerrar, ¿para quiénes están abiertas las puertas en Hacer Futuro, que estén interesados en sumarse al proyecto político que lidera Rossi?
3: Estamos abiertos a todos. Este es un proyecto que debe ser amplio, debatirlo, proponerlo, como te decía, en la provincia, con energía, con puerto, con soja, con producción, con turismo, con carnavales, con terma, una provincia que tiene que estar al máximo, pero está endeudada, empeñada, con sueldos bajos. Esto es producto de los últimos 20 años. Y lamentablemente hoy tenemos un senador nacional detenido en el Paraguay, un gobernador que está escondido, que fue gobernador, otro gobernador que no sabe cómo están las cuentas. Esto ha pasado, esta es la verdad. Entonces nosotros tenemos que plantear un corte y definitivamente pensar en otra cosa.
0: Gracias.
3: Gracias a usted, gracias por venir, y lo volvemos a esperar antes fin de año.
0: Domingo Daniel Rossi, intendente de esta ciudad de Santa Elena. Son las 12, ¿la hora de qué, Sebastián José, que hoy no está Javier?
2: Llegó la hora del vermut en Caminata Sabatina. Nos vamos a la pausa, mediodía en nuestro país. Nos pasamos un par de minutos, ya volvemos.

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1: Es la hora 12 en punto.
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0: otra de las comparsas de estilo. Con su música en caminata sabatina, comparsas de aquí, de Santa Elena, vení el próximo finde a disfrutar el carnaval de invierno aquí a Santa Elena. Y si no, vamos a Ramírez, al segundo encuentro provincial de acordeones. Javier Schmidt, director propietario de FM del Litoral 90.5, donde estamos con caminata sabatina, gran músico entrerriano. Javi, ¿cómo estás? Contale al público de la provincia lo que se viene para el sábado que viene en General Ramírez. Buen día, buen mediodía.
1: Hola, Santiago, ¿cómo le va a todo el equipo? Es un gusto charlar con ustedes. Y bueno, sí, invitar a toda la gran audiencia que tienen ahí en Caminata Sabatina para el sábado que viene aquí en la ciudad de General Ramírez, a este segundo encuentro provincial de acordeonistas en la Casa de la Cultura de aquí de la ciudad de Ramírez, a partir de las 20 horas.
0: ¿Quiénes van a participar? ¿De dónde van a llegar?
1: Mirá, no te los voy a nombrar a todos en este momento porque somos 30 acordeonistas que vienen de distintas ciudades de la provincia de Entre Ríos. Vienen nombro más o menos, de Nogoyá, de Crespo, de Diamante, de Paraná, de Santa Elena, de Aldea Brasilera, de varios lugares que por ahí me estoy olvidando un poquito también, ¿no? Pero somos 30 acordeonistas que van a estar actuando aquí en la Casa de la Cultura, con una particularidad, ¿no? Que el acordeón en modo solista, sin acompañamiento de otros instrumentos por ahí como estamos acostumbrados, ¿no? Así que cada acordeonista va a hacer su presentación de dos temas, y después en el final vamos a hacer un tema todos juntos.
0: ¿Cuánto va a durar ese espectáculo? 30 acordeonistas y demás, todo ese despliegue.
1: Y lo tenemos armado, Santiago, bastante dinámico en cuanto a sonido y la cuestión del escenario, así que calculamos aproximadamente 2 horas y media de espectáculo. Esto estaría terminando 11:30, 11:45 aproximadamente.
0: ¿Algo
1: la gente
0: más?
1: Bueno, puede estar, diríamos, cómoda. Ahí el Salón de la Cultura tiene 350 butacas, muy cómoda para estar disfrutar de este evento, así que bueno, los invitamos a todos con una entrada muy, pero muy popular. Así que bueno, estamos en esa cuestión.
0: Sábado que viene, encuentro provincial de acordeonistas en Ramírez. ¿Algo más que quieras contarle a la audiencia, querido Javier?
1: No, Santiago, agradecerte a vos y a todo el equipo por el espacio, como siempre, por la difusión. Y bueno, invitarlos a todos los amigos, la gente que quiera ver este espectáculo. De cualquier lado que quieran venir, están las puertas abiertas. La entrada, como te decía, son 5.000 pesos únicamente para gastos de la organización de este evento. Y bueno, van a poder disfrutar del acordeón solista en todo su esplendor, así que bueno, todos invitados.
0: Claudio Plende, de Estación Camps, ¿va a estar?
1: Sí, por supuesto, Claudio va a estar haciendo la típica música de aquí, de la región, música alemana.
0: ¿Cuál?
1: Con Raúl Frank, que se andan tocando entre los dos, así que bueno, la verdad que va a ser un momento muy lindo porque hay muchos acordeonistas amigos, y también le estamos dando lugar a los gurises, ¿no? Porque hay algunos chicos ya de estudio avanzado, como Tadeo Sosa de acá, que es alumno mío, después Santi Kemmerer de Crespo, que es alumno del Chelo Bubilowski, otro alumno aquí de Andrés Ríos. O sea, le estamos dando también la oportunidad a los chicos que vayan participando también en estas cuestiones, ¿no?
0: Un gusto, Javier, un abrazo grande y saludos para toda la audiencia de General Ramírez y la zona.
1: Gracias, Santiago, a vos, a todo el equipo, un abrazo grande.
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0: Grande Maxi, gracias Maxi Cerrudo.
2: Estábamos a punto de promocionar lo que iba a ocurrir, y hablo en este tiempo pasado, a las 15 horas, Embajada Grande, en el marco del cincuentenario de la procesión de las embarcaciones y la Virgen. Se iba a construir y confeccionar el corazón más grande, 70 metros de diámetro, 400 personas. Todo el mundo estaba invitado. Me acaba de comunicar Javier Michelud, nuestro querido amigo, que la han suspendido por el clima obviamente. Sí, me dice, imagino. Llego a pintar el corazón de 70 metros y me cae una llovizna y me borra todo. Así es que...
0: ¿Cuándo se hace, hará?
2: Van a comunicarnos en un ratito cuándo se va a hacer.
0: A través de FM 100 de Cerrito, el saludo a Aldea Santa María dejó el padre David Engerreder, el párroco de aquí de Santa Elena, desde hace 2 años y medio, como lo contó. La fiesta de la radio está suspendida para el sábado que viene. La fiesta de la radio, Día de la Niñez, suspendido por el clima. Pronto informaremos nueva fecha en Plaza Mujeres, Entrerrianas FM Litoral, Voces del Mediodía, Verónica y Juan Cruz acompañan siempre. Han postergado también por el clima, mujeres, entonces la plaza del ex hipódromo de Paraná, uy, pero mirando para Paraná, mirá las nubes cómo están, claro, lo que viene de allá de Paraná, acá a Santa Elena. Dale con otra especial, querido Maxi Cerrudo, y seguimos con más charlas aquí en Santa Elena.

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4: Seba, ¿dónde vamos con la info? Son las 12:20 minutos.
5: La Municipalidad de Aldea María Luisa brindó esta semana una capacitación sobre higiene y seguridad laboral a sus empleados. De esta manera se fortalece la prevención, el autocuidado y la seguridad de los espacios de trabajo. Además, el municipio otorgó 15% de aumento con el sueldo de julio.
4: Importante porcentaje.
5: Y ahí venía el medio también. Ah, no, julio fue después.
4: Después.
5: Este va a venir para fin de año.
4: Asencan cumple 120 años este jueves a las 10 de la mañana, Te Deum, en la parroquia San José de Asencan. Pero también va a haber otra actividad el viernes que viene, que ya lo vamos a comentar, muy, muy importante para nuestras comunidades y sus fortalezas.
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4: Virginia, como siempre, todos los sábados con algún aporte al programa Escuchando Caminata, como hace 45 años, y nos ha dado testimonio. Por recuerdos de aquellas épocas. Bendecido día y programa, queridos amigos de Caminata Sabatina. Tenemos que dibujarle un sol al día nublado y no quejarnos, porque gracias a Dios estamos sobre tierra firme. En vez de quejarnos, tenemos que agradecer y solidarizarnos con los hermanos de Venezuela y Colombia, que ellos sí que la están pasando mal. Un fuerte abrazo para todos. Lluvia de bendiciones, dice Virginia. Muchas gracias. Desde Paraná. Hola, te pediría pasar el siguiente aviso. Enviaron a FM Litoral. Hoy es la solemnidad de la Asunción de la Virgen María. Los actos en la capilla La Asunción del Instituto Cristo Redentor comenzarán esta tarde a las 4:15 con el rezo del rosario. A las 5 la misa. También es la celebración de los 311 años de la Congregación de las Hermanas Franciscanas de Gante. Gracias.
6: Sí. Le traje el yogur que me encargó, caballero.
4: Muchas
6: yo
4: gracias.
6: Soy el mozo del bar de la esquina.
4: Está acá. Qué lindo lugar que hay al costado. Pero qué lindo que llegar antes, como hemos explicado más temprano, a Santa Elena, cuando tenemos la oportunidad de llegar el día antes a los lugares un poco alejados de Paraná, para andar viendo, reconociendo lugares o cosas nuevas. Y encontrarnos en un negocio que entramos a comprar algo y nos miran, nos identifican y nos sorprenden. Es lo que nos pasó con Jorge Maya, que alguna vez allá lejos y hace tiempo el micrófono, la comunicación nos cruzó los caminos, pero hacía mucho que no nos veíamos. Qué gusto, Jorge, ¿cómo te va?
7: Bien, Santiago, el gusto es mío. Vos sabés que de golpe te aparecen esas cosas tan lindas en los recuerdos, esas cosas que vos has vivido con amor, con cariño, y te aparecen estos personajes como vos, por ejemplo, y toda la gente que hoy te está acompañando, porque forman parte de las cosas más lindas que uno ha tenido en la vida. Más con esta inclinación que tenemos de radiodifusión, de amigos que vamos dejando en el camino, entonces nos transporta a aquella época que vivimos bien, que teníamos la satisfacción de hacer cosas como las que seguís haciendo vos, y también la oportunidad que en este momento te quiero dar las gracias por seguir en este trámite, digamos así, profesional, y que sos único, porque es tu estilo el que prevalece por sobre todas las cosas. Es muy importante que todavía haya gente en radiodifusión que haga lo que haces vos y recorras los pueblos, porque en algunos estamos olvidados y en otros, cuando llegan ustedes, le dan vida.
4: Gracias, qué lindas palabras. Demasiado elogio que no nos cabe. Si somos todos así, somos cuatro y falta Javier Fontana, pero Sebastián Britos, Tomás Ojeda, tenemos ese ideal de salir bajo la llovizna, como salimos ayer, con el clima adverso, con lo que fuere, en las condiciones que sea, con mucho calor en el verano, ir a llevarle el micrófono a la gente. Hoy la gente tiene en este aparatito maravilloso que es el celular toda la comunicación con el mundo, pero la radio sigue siendo distinto, sigue siendo masiva.
7: Es otra cosa,
4: sí, efectivamente. Y bueno, somos nosotros los que estamos agradecidos porque nos reciben y por tener esta dicha de la sorpresa de reencontrarnos. Estás aquí en tu pueblo, en Santa Elena. Contale al público de la provincia qué estás haciendo.
7: Sí, bueno,
4: en comunicación.
7: Santa Elena, hace muchos años me fui de Santa Elena después que murió mi padre. Tuve la satisfacción de incursionar en otras provincias, con otras radios, en otros canales. Fui a Corrientes, estuve en Corrientes en LD7, estuve en Radio Chaco. Hicimos una película que en estos momentos la van a poder observar, se llama Bajo el signo de la cruz, es la conquista y la colonización de las tierras de las siete corrientes, María Concepción César, Eduardo Rudy, Carlos Estrada, Erika Banner, María Socas.
4: Nombres célebres. De la radio y del teatro,
7: sí, señor,
4: y del cine.
7: De los que aprendí muchísimo. Trabajar al lado de Eduardo Rudy, María Concepción César y Carlos Estrada fue algo realmente espectacular. Es impresionante lo que uno, saliendo de un pueblo chico como es Santa Elena, pero de corazón grande, aprende por sobre todas las cosas. Y eso lo va transformando a uno y sabiendo de que puede ir mucho más allá. Pero también hay que tratar de que la gente entienda que no es que uno quiera ser más, sino simplemente que quiera compartir el terruño, la idiosincrasia, la forma de ser de la gente del lugar. Eso tiene muchísimo que ver. Estuve ahí, gracias a Dios, estuve con gente que en estos momentos también siguen siendo amigos, y me vine a Santa Elena para solucionar algunos problemitas de alquiler de casa, y mientras tanto la estoy pasando con mi familia, con Ana, con Candelaria, con Nazareno. Estamos acá, disfrutando del río, de la belleza natural, de estas cosas tan particulares que tiene Santa Elena, que vos sabés y podés apreciar.
4: ¿Qué tal la experiencia con tu propio streaming desde aquí, desde Santa Elena?
7: Sí, es buena y aparte está bien recibida, más allá de que hace poco empezamos, pero dentro de todo estamos haciendo algo positivo, brindándole a la gente un medio más

0: pero yo diría un poco olvidada. Entonces nosotros llegamos hasta esos lugares para compartir con ellos sus tristezas, sus melancolías, toda esa forma de ser que tiene el pueblo en sí, donde vos estás llegando en estos momentos a través de la radio del Litoral, que guardo gratísimos recuerdos del Litoral, del Chiche Grimaldi, de toda esa línea de antes, porque yo empecé a relatar automovilismo en Paraná con la gente de Radio Litoral, la famosa puesta a punto del río Barranca, del Rally Nacional, ¿no? Todos esos recuerdos a mí realmente me llena de satisfacción, porque quizás algunos no estén ya, pero sí en mi corazón viven aún.
1: Gracias por tus palabras, gracias por acercarte hasta aquí,
0: No,
1: y
0: gracias
1: participar
0: a vos
1: en el programa.
0: Gracias a vos, y te deseo mucha suerte, como la has tenido siempre. Sos una persona emprendedora, sos una persona que conoce el oficio, son más que oficio, profesionalmente has de ser uno de los más importantes en la provincia de Entre Ríos y el país.
1: Pero
0: no les voy a cobrar nada.
1: Muchas gracias. Muchas gracias.
0: Tengo un amigo al que le quiero pedir un favor. Sí. Que me preste la luna para pasarla de noche en la radio.
2: A la hermana Luna.
0: Sí, señor.
2: Cortito, dijiste Eduardo Rudy, a ver los que tenemos un poquito más de 40 años, fue uno de los primeros locutores de un informativo que se pasaba entre película y película en los cines que se llamaba Noticias Argentinas.
0: Sí, señor.
2: Él fue uno de los primeros narradores de esas imágenes que veíamos en el intervalo entre una película y otra. ¿Se acuerdan ustedes? Ah, son muy chicos ustedes.
3: No,
2: muy
3: la verdad
2: jóvenes.
3: Que no, la verdad que cuando yo iba...
1: Gracias, Jorge Maya, muchas gracias por que me dijiste, me sorprendiste anoche, gracias por...
0: No, gracias a ustedes y bienvenidos otra vez a este pueblo, a mi pueblo.
1: Nos vamos a la pausa en la cadena de radios y ya continuamos con Caminata Sabatina, última media hora, con mucho también para contar y compartir. Adelante.

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0: Táfora, también de aquí de Santa Elena, alegrando y anticipando el carnaval de invierno, que el próximo fin de semana podés venir a Santa Elena a disfrutarlo.
1: Comenzó el taller de modisto en el Pingo, la capacitación es dictada por el Consejo General de Educación, con el acompañamiento del municipio, una propuesta que brinda a los vecinos la posibilidad de aprender y capacitarse en un nuevo oficio. También se llevó adelante una nueva capacitación sobre la ley Micaela, abierta a toda la comunidad, con una importante participación de docentes.
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0: 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Y después recordá también, Seba, lo que decías hoy temprano, que esta noche están de cena y qué sé yo.
1: En Atlético María Grande, sí, por supuesto.
0: Por los 101 años. Pero mientras tanto,
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1: Nos dijo el padre hoy que recordáramos lo siguiente: fiesta patronal en la aldea de Santa María. En honor a Nuestra Señora de Asunción se celebra cada 15 de agosto. Es decir, en el día de hoy, en la aldea Santa María.
0: Por eso el saludo del padre David Engerreder, actualmente párroco de acá, de Santa Elena, a través de FM 100 de San Benito, manda, de San Benito de Cerrito.
1: De Cerrito.
0: FM 100 de Cerrito, manda el saludo a aldea Santa María. Y bueno, estamos con ella, Karina Spahn, la protagonista de toda la movida. Mientras se desarrollaba caminata, disculpe Karina, ¿qué es lo que estaba haciendo en su oficina, en su despacho, acá en Turismo de Santa Elena?
3: Estaba reunida con las comparsas, con Babillú, con Porací, Itaporá y Emperatriz, justamente ya definiendo bien la programación de lo que tiene que ver con el carnaval de invierno el sábado que viene. Así que, bueno, estábamos justamente ultimando detalles de la presentación y que cómo se van a presentar, si los más chiquitos primero, Emperatriz, que tiene grupos de baile en pareja, lo va a hacer después, y al final vamos a cerrar con todo lo que tiene que ver con una pequeña muestra de nuestros trajes, con figuras y destaques de cada una de las comparsas.
0: Pequeña muestra, pero porque son numerosísimas las comparsas, así que en total el sábado que viene habrá 100, 150 trajes.
3: No, tantas no, tantas no. Una pequeña muestra, bueno, una pequeña muestra.
0: ¿A qué hora va a ser?
3: Convengamos que cada comparsa tiene más o menos entre 200 y 250 integrantes, lo que es Babillú, Porací e Itaporá, y alrededor de 100 tiene Emperatriz, pero estamos en invierno, digamos, y por ahí lo que vamos a mostrar un poco es de trajes de destaques, ya sea de reyes, de portabandera y ese tipo de cosas, lo que se va a estar mostrando en este carnaval de invierno, y a partir de las 15 horas en el paseo y muelle histórico acá en nuestra costanera y camping municipal.
0: Bueno,
3: es como una previa y adelantando y contando también lo que se va a venir en el verano. Nosotros ya tenemos las fechas: a partir del 16 de enero hasta el 13 de febrero vamos a tener nuestros carnavales Sentí la Pasión en 6 noches que se van a estar desarrollando, salvo el fin de semana largo que está previsto sábado y lunes, después es todos los sábados.
0: El intendente, al despedirse, dijo: los espero antes de fin de año. Y nosotros a rajatabla vamos a cumplir. ¿Quiénes somos nosotros para decir que no? Para negarnos a disfrutar otro viernes y otro sábado acá, Sebastián, ¿no es cierto?
1: Estoy de acuerdo, totalmente
0: de acuerdo. ¿Usted, Ojeda, también?
2: Apoyo la moción.
0: Bueno, así que volveremos,
3: así
0: para
3: que
0: hablar
3: los esperamos.
0: Pero antes de fin de año está la fiesta provincial del Armado.
3: Sí, tenemos la fiesta provincial del Armado del 6 al 8 de noviembre. Tenemos, ajá, el día viernes la fiesta del Chupín, que se hace tradicionalmente en el anfiteatro de nuestra ciudad, en pleno centro. Si las inclemencias del tiempo no nos acompañan como estos últimos años, lo vamos a hacer en un club para que se pueda degustar esta comida tan rica, este guisado de armado con verduras, que cada cual tiene su librito para hacer unos ricos chupín, pero bueno, acá la verdad que la gente que viene y lo prueba dice, qué rico, nunca había probado algo tan rico. Así que bueno.
1: Especialistas en chupín.
3: Especialistas en chupín tenemos en nuestra ciudad. ¿Y acá quién es especialista en chupín?
0: No.
3: Pensé que ustedes eran alguno.
0: Sí.
1: Ah, bueno.
3: Bueno, a ver.
0: El chupín de pescado y el otro chupín también.
4: Pero estamos hablando de pantalones. El chupín es una forma de.
0: Karina Spahn.
3: Pensé que alguno de ustedes era buen cocinero y hacía también chupín. Pero
0: Hacemos...
3: que les gusta probarlo.
0: Exactamente. Hacemos honor al reconocimiento de los gastronómicos.
3: Exactamente.
0: Ellas y ellos.
3: El día sábado se hace la pesca de embarcados. A partir de las 8 de la mañana hasta las 15:30 horas, y a la noche la cena de entrega de premios del día sábado, y el día domingo pesca de costa. La semana que viene estaríamos ya largando lo que tiene que ver con el costo de la inscripción, la premiación, y ya se van a habilitar las inscripciones para que se puedan inscribir los pescadores, que ya varios tienen reservas en alojamiento, ya hace 2-3 meses reservaron sus alojamientos.
0: No saben cuánto va a salir la inscripción, pero ellos
3: vienen igual, porque una cita obligada a Santa Elena, la verdad que...
0: Lo vamos a estar informando aquí en Caminata.
3: Bueno.
0: ¿Por qué venir cualquier fin de semana del año aquí a Santa Elena? Nublado como hoy, con llovizna, con calor, con frío, lo que fuere. ¿Por qué venir? A ver.
3: Porque todos la pasan bien acá. Esa es otra de las frases que hemos tomado, y aparte porque tenemos muchas cosas para disfrutar, ya sea el aire libre en contacto con la naturaleza, o también actividades como es la visita guiada en el museo, que pueden hacerlo hoy, que está el día, sí se puede hacer.
0: Ideal.
3: El turismo religioso también se puede hacer, porque se hace la visita a la iglesia histórica, se hace al nuevo templo parroquial, se sube a lo que es el campanario y se ve una vista panorámica de nuestra ciudad que no es muy usual verlo, y está esa posibilidad, y después también toda la parte gastronómica, las opciones en alojamiento que tenemos. Entonces, hay muchas cosas para hacer, para disfrutar, para compartir, ya sea entre amigos y en familia. Entonces, no queda más que venir y disfrutar.
0: Y además otra cosa, la amabilidad, la simpleza, el afecto, aunque no te conozcan o recién te conozcan, los santaelenenses. Hace muchos años que disfruto de eso, y damos fe por los años que venimos con Caminata, en mi caso en particular, desde mi adolescencia, siempre, con humildad, aún, digámoslo, con pobreza, en algunos barrios como existe en cualquier ciudad del mundo, también, la casa y todo lo que tiene para ofrecerte, y eso vale mucho.
3: Siempre yo digo, somos muy hospitalarios los santaelenenses, la característica esta de ser cordiales, amables, serviciales, dar una mano al que tenga algún inconveniente, invitar a la casa, eso existe, digamos, sí. Por más que recién se conozcan, entonces eso también nos caracteriza y mucho, el ser santaelenense, la particularidad.
0: Totalmente. Qué alegría y hasta emoción significó volver a barrio Cambacuá después de 58 años, no me importa que calculen mi edad. Los años vividos los tengo bien ganados, sufridos y disfrutados. Y es decir, en las vacaciones de julio del año 68, por primera vez llegué a barrio Cambacuá, como anoche te comentaba, cerquita de tu casa.
3: Cambacuá viejo, exactamente.
0: Qué lindo, cuántos recuerdos. Que venga la gente a disfrutar la amabilidad de los santaelenenses. Gracias, querida Karina.
3: Gracias a ustedes, y bueno, los esperamos. Los que todavía no saben a dónde ir este fin de semana, pueden venir a nuestra ciudad, o los siguientes fines de semana comunes, largo, en vacaciones. Cualquier información la pueden obtener a través de nuestras redes, Turismo Santa Elena en Facebook e Instagram, y si no, a través de nuestra página web, www.turismosantaelena.com.ar, y la ciudad Paraíso, en el noroeste entrerriano, los espera.
0: Gracias, muchas gracias.
3: Gracias a ustedes por la visita, que siempre es una alegría enorme, y disfrutar y compartir, y cómo nos hemos reído anoche, la verdad que hasta ahora me río, me acuerdo y me río, pero son un grupo Fenomenal, fantástico. Faltó.
0: Y Javier Fontana.
3: Faltó Javier Fontana, pero bueno, no
0: para
3: importa,
0: acompañar que estés con la cerveza.
4: Sí, faltó el peladito de la mesa de al lado.
0: ¿Dónde vamos, Eva?
1: La comuna de Tesanos Pinto invita a los vecinos y público en general a las charlas gratuitas del próximo sábado 22 a las 17:30. Estilo de vida y salud, cómo superar estrés o depresión, brindado por profesionales del Sanatorio Puigarín.
0: Escucha esto. Soñar en grande, que no es lo mismo que delirar. El próximo viernes a las 2 de la tarde, Asencan será escenario de un encuentro para inspirarnos, compartir experiencias y animarnos a pensar diferente. Disertantes compartirán sus experiencias y hablarán sobre desafíos, decisiones, miedos, oportunidades y el valor de animarse a ir por más. Que te repito, no es lo mismo que delirar, ¿eh? Porque no hace falta estar en otro lugar para pensar en grande desde tu pueblo, desde tu pequeña ciudad. También podemos soñar, proyectar y construir desde Asencan. Una invitación a escuchar, reflexionar y quizás descubrir que ese sueño que tenemos también puede empezar desde donde estamos, desde nuestra ciudad, desde nuestros pueblos. Semana Asencampense, 120 años. Genial, Hernán Kisser, intendente de Asencan, por proponer esto, ¿eh? Realmente. Nos vamos a la última especial de Caminata Sabatina.
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0: Minutos finales, Sebastián José. José Sebastián, lo que te queda de info, ¿de dónde?
1: La Municipalidad de Paraná avanzará en la puesta en valor de las piletas del Complejo El Sol en San Agustín con el objetivo de mejorar las instalaciones y garantizar mejores condiciones para las actividades recreativas y deportivas durante la próxima temporada estival.
0: Recordamos una postergación de Bajada Grande, querido Tommy, ¿vos tuviste?
2: Estamos hablando de la celebración de los 50 años de la famosa, ¿cómo se llama? Caravana
0: náutica. Peregrinación náutica. Que inició el padre
2: Matiasi hace 50
0: Orlando.
2: Años. Orlando Matiasi hace 50 años exactamente. Hoy a las 3 de la tarde se iba a realizar la confección del corazón más grande del mundo, exactamente así se denomina, el corazón más grande del mundo, pero bueno, se ha suspendido por el estado climático en Paraná. En los próximos días tendremos más información.
0: Seba, ¿cumpliramos?
1: El intendente de Cerrito, Ulises Tomasi, se reunió con el ministro de Gobierno, Manuel Troncoso. Se gestiona acompañamiento del CFI para la obra de desagües pluviales, cuenca este y sur de la localidad. Y debido al aumento poblacional de General Paz, se planteó la creación de una junta de gobierno o comuna para tener mayor autonomía económica y de gestión.
2: Esa garganta está pidiendo un vermú.
0: Cristian Leiva dice que esta noche va a estar en Victoria, Cristian, actuando allí, parrilla, nuestros sabores. Fuerte abrazo y bendecido fin de semana al equipazo de Caminata Sabatina. Virginia dice, perdón Virginia, por siempre yo la registré como Virginia de Paraná. No, Virginia es Manzanares de María Grande. Gracias, Virgin, muchas gracias por estar escuchando siempre Caminata Sabatina. Gustavo Steinberger, gracias, querido amigo de Crespo, como siempre, por supuesto. A ver, Darío López nos comenta que de todo nos manda como un programa aparte. Seguimos con Día Gris y Húmedo, escucharlo, compartir el programa es una delicia, te paso dos tarjetas, son de interés, como siempre, gracias. A ver, ¿qué dice? Encuentro Familia Roscoff. ¿Para cuándo, qué letra chiquita, viejo? Esto, 13 de septiembre, falta mucho. Hay tiempo para anunciarlo otro día. Gracias por tu colaboración por la fiesta patronal de la Escuela Seibo Floridos de Las Cuevas. Chau, Tomás Ojeda.
2: Chau, saludos a Dito Musich, que nos está acompañando también.
0: Gracias, Dito. Gracias, Sebastián José.
1: Esta tarde no se olviden, a las 15:30, Colón Patronato por FM Litoral.
0: 60. Gracias, radios. Gracias, Santa Elena. Esto fue Caminata Sabatina. Chau, chau.

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Parece que no hay mal que resista. Mucho sueño y ayuno. Nos dicen que hagamos otras cosas y especialmente que nos miremos ciertos líquidos periódicamente, asiduamente. Pero yo no conozco mal que resista a 20 horas de sueño y un prudente ayuno.

guisos con abundante tocino.

Y claro, en el fondo, no pretendemos vivir largo tiempo. Pretendemos vivir a secas. Pretendemos vivir. Si uno intenta vivir largo tiempo, el día a día se puede envenenar bastante. Pero si uno no intenta, si uno no intenta cuidarse, tampoco es buen plan. Uno confunde la valentía con la temeridad.

la India como un barro, persiguiendo al ejército que peleaba con él, y que cuando iba en mitad, los caballos perdieron pie, aquellas aguas estaban heladas. Y se volvió a sus compañeros y les dijo: me cago en la leche, ¿os dais cuenta de las cosas que tengo que hacer para que me tengáis respeto?

¿cómo estás, querida? Tengo esposa e hijos. De vez en cuando hablo con ella y hasta hago el amor.

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Segunda hora de Conexión Activa que está comenzando en 95.7. Bueno, una de las noticias que también, digamos, generó debates y algunas polémicas en redes sociales, principalmente estuvo abrazado por lo que se dio como a raíz de las propuestas virales de creadores de contenido que intentaron intercambiar historias o publicidad en redes sociales por propiedades de lujo, desatando críticas sobre la desconexión económica de los influencers y las dificultades de acceso a la vivienda tradicional. Si vamos un poquito al resumen de toda esta información, se cuenta más que nada de que un caso viral de un canje de 30 años explotó en una controversia cuando se filtraron capturas de pantalla de un creador de contenido de México que contactó a una empresa inmobiliaria por WhatsApp. El influencer ofreció promocionar un departamento de lujo en la ciudad de Querétaro. El método de pago es que él proponía publicar dos historias diarias en sus redes sociales durante el tiempo equivalente a la duración de un crédito hipotecario, el cual tomó como referencia por un lapso de hasta 30 años. O sea que él iba a hacer una publicidad de dos historias diarias en sus redes sociales como un crédito hipotecario en un lapso de 30 años. O sea, todos los días tenía que publicar dos historias diarias en sus redes sociales haciendo publicidad y promoción de esta inmobiliaria. La garantía es que ofreció realizar un contrato ante notario público para dar formalidad al trato. La reacción fue bastante evidente porque los usuarios de las plataformas bautizaron la insólita oferta bajo el apodo de rugido de tripas, término coloquial para referirse al hambre o a la desesperación económica. Y el debate giró en torno a la falta de valor real de las interacciones digitales frente al acoso real de la tierra y de los materiales para la construcción.

válida, propuesta inválida? Bueno, vaya a ver desde el punto de vista que uno lo quiera tomar. Porque si vamos a lo que es el hecho de la confianza o la desconfianza, tiene que dar a entender de que se pone en cuestión o se cuestiona el valor real del trabajo de los influencers, ¿eh?, frente a los empleos tradicionales y los sacrificios financieros de la gente común que se levanta todos los días y que cumple un horario. Y es por eso que los usuarios en X se lo criticaron fuertemente a la idea de pretender pagar un bien raíz de alto valor con un canje tan desproporcionado, mientras el acceso a la vivienda es cada vez más difícil para el ciudadano común.

noticia fue tendencia, por si no te enteraste, te lo conté acá en Conexión Activa, donde estamos comenzando la segunda hora, que tiene buenas canciones, que tiene buena música y que te va a seguir haciendo compañía durante la tarde, tardecita, noche de este fin de semana. Quédate conmigo, hasta la hora 20 te hacemos compañía en 95.7. Conexión Activa.

Lo que suena es la música de los Milli Vanilli con los, digamos, originales. Esta es la versión que salió por allá por principios de los 90 con su Keep On Running. Digamos, además está a contar la historia de lo que pasó con los Milli Vanilli cuando había un productor ahí que hacía una truchada y ponía a dos Carilindo a cantar en lugar de los que tenían las voces oficiales. Otra de las cuestiones que estuvo siendo virales durante estos días es lo relacionado con la aplicación Instagram, ya que va a cambiar su watermark tras una década. ¿Y qué significa el rediseño y por qué generó tanta polémica? Instagram ha renovado uno de los elementos más reconocibles de su identidad visual, generando todo tipo de comentarios en la internet. Bueno, se trata de un cambio visual en la watermark. ¿Qué es la watermark? Es la palabrita con la que se vende. Es decir, el logotipo formado por la palabra Instagram. El cambio presentado por Adam Mosseri, el diseñador y creador, busca ofrecer una imagen más amplia, limpia y moderna, aunque la mezcla de los estilos tipográficos ya provocó algunas críticas y algunos debates. La actualización no va a afectar al conocido icono. El icono de la aplicación compuesto por una cámara sobre un fondo degradado de morado y rosas y naranjas, bueno, sigue siendo el mismo, pero por ahora Instagram solo ha modificado el texto que aparece en la parte superior de la aplicación y que también se utiliza en diferentes elementos de comunicación de la marca. El anterior watermark llevaba aproximadamente 10 años en uso. Su diseño se caracterizaba por una tipografía con letra cursiva, viste, linda, que evocaba una firma manuscrita y que se había convertido en una parte esencial del reconocimiento visual de la red social a través de todo el mundo. Era hora de actualizarlo, explicó Mosseri al presentar el nuevo diseño. Según el responsable de la plataforma, la propuesta pretende ser más limpia y moderna, pero conservar referencias al logotipo original, además de la simplicidad y el carácter artesanal que históricamente ha definido a la plataforma digital. ¿Cuáles han sido algunas de las críticas? Bueno, la principal novedad está en la combinación de estilos. El nuevo watermark abandona la escritura completamente cursiva y mezcla letras más cercanas a una tipografía sans serif con formas que todavía conservan ciertos rasgos caligráficos. La letra S, R y G mantienen curvas y detalles inspirados en la escritura manual, mientras que otros caracteres, bueno, presentan una apariencia más recta y geométrica. También se conservan algunas conexiones entre las letras, como las que aparecen entre la N, la S o entre la R y la A. Y la intención parece ser equilibrar dos conceptos entre lo personal creativo de Instagram y una imagen más sencilla para el uso en interfaces digitales. Sin embargo, el resultado parece que no terminó convenciendo a muchos. Y ya aparecieron las primeras críticas. Instagram, dicen, una de las críticas más repetidas se refiere a la legibilidad, cómo se lee la letra R, que parece una Z. Su forma combinada con los trazos curvos del resto del diseño ha llevado a algunos usuarios a bromear con el nombre de la aplicación, ya que ahora parece decir Instagram o Instagram. El problema, más allá de lo estético, es que es un logotipo de letra, debe ser reconocible, incluso cuando se utiliza en tamaño pequeños o se observa rápidamente en una pantalla. Al combinar los caracteres de apariencia muy diferente, el nuevo diseño puede generar dudas sobre dónde termina una letra y dónde va a empezar la otra. Bueno, pero digamos, es un paso dentro de una renovación más amplia, porque el nuevo watermark podría ser solo una parte de una actualización más amplia de la identidad visual del Instagram. La plataforma también trabaja con recursos tipográficos como Instagram Sans, Instagram Pen o Instagram Mono, que amplían las posibilidades de expresión dentro de un ecosistema visual. Simplemente para contarte que también fue algún tipo de debate en la web o en redes sociales la nueva forma como va a aparecer escrito Instagram. Así que no te asustes si aparece un poquito distinto. Sigue siendo la misma aplicación, sigue siendo el mismo logotipo, cambia un poquito el watermark o la forma en la que se escribe. Seguramente
te vas a acordar de este temita, de Natural Blues, de, digamos, me atrevo a decir, fines de los 90, principios de los 2000, hecho por Moby, ¿eh? Este señor que hacía música totalmente loca en un momento progresiva y que pegó y gustó mucho para algunos. Natural Blues, escúchalo en versión marchita, te lo dejo. Después, dame tu opinión. A mí me gustó, lo comparto con ustedes. Seguimos con canciones en Conexión Activa.

Una versión que salió por allá por el año 2005. Estamos hablando de Los Pericos y su clásico, City Eyes o Ojos de la Ciudad. Noticia que viene por parte de la buena cara de la tecnología. Estamos hablando en este momento de lo que trae, como siempre, una noticia positiva. Puede salir de la sociedad, del medio ambiente, de la ciencia, la salud, y en este caso viene de la tecnología, porque vamos a hablar de los 5 usos de la tecnología que ya están mejorando la vida de las personas. Digamos que lo que se puede comentar ahora, algo ya se conoce, pero otros sí están siendo un poquitito de novedad. Vamos a hablar con el primero, vamos a empezar a desarrollar el primero, que es un dron eléctrico para ayudar a combatir los incendios. Muchos centros de investigación y desarrollos tecnológicos, principalmente el de Tecnalia, diseñado un dron eléctrico de gran capacidad, pensado para apoyar la extinción de los incendios forestales. La aeronave forma parte del proyecto Extincia y está preparada para realizar descargas verticales y horizontales de hasta 600 kilos, con especial atención a pequeños focos situados cerca de zonas habitadas o infraestructuras críticas. El prototipo incorpora sistemas avanzados de control e inteligencia artificial y ya ha sido probado con fuego real en un laboratorio. La tecnología busca aumentar la precisión de las operaciones y reducir la exposición de las brigadas a las zonas de mayor riesgo. El proyecto trabaja además en sistemas que permitan coordinar de manera segura aeronaves tripuladas y drones durante una emergencia ante una catástrofe de incendio. Obviamente lo que termina arrojando el dron es material ignífugo, ¿sí? Contra, digamos, para que apague el fuego. No va a tirar agua así como un helicóptero o como una aeronave, sino que está preparada con un químico especial que arroja hasta 600 kilos de esa carga para controlar los focos ígneos. Inteligencia artificial para personalizar la educación en casa. Otro hito que se está dando en este último tiempo es que la IA también puede utilizarse para adaptar los materiales educativos a las necesidades de cada una de las familias. Un estudio con participación en la Universidad de Notre Dame ha analizado esta posibilidad a través del Homeroom, una plataforma basada en un gran modelo de lenguaje. La herramienta permite a los padres preparar y modificar historias, materiales y planes de aprendizaje, teniendo en cuenta factores como la edad, el ritmo educativo y el contexto cultural de los niños. Durante la investigación realizada con familias que educaban a sus hijos en casa en el área de Toronto, por ejemplo, los participantes pudieron revisar y editar los contenidos antes de utilizarlos. Precisamente uno de los resultados más relevantes fue que las familias no querían dejar la educación en manos

de la inteligencia artificial, sino utilizarla como apoyo. Y los investigadores comprobaron que los padres preferían revisar, comprobar y adaptar aquello que generaba la herramienta antes de enseñárselo a sus propios hijos.

Seguimos con otro más. Estamos hablando de la tecnología para acompañar a las personas mayores. Bienvenido sea, porque algunos jóvenes en diferentes universidades del mundo, incluyendo la Argentina, bueno, están desarrollando dispositivos pensados para acompañar a personas mayores durante los momentos en los que se están encontrando solas. Uno de los ejemplos es Wellito, que es una herramienta que puede mantener conversaciones, recordar información que el usuario ha compartido previamente y recuperar esos recuerdos en diálogos posteriores. También incluye juegos, preguntas y adivinanzas y permiten realizar algunas acciones como ayudar a enviar un mensaje a otra persona. Sus creadores de Wellito, que son José Ropero y Marcos Rodríguez, que son dos jóvenes de 24 años, insisten en que la intención no es sustituir el contacto con los familiares, amigos o cuidadores, sino ofrecer un apoyo adicional cuando esa compañía no está disponible. Después de 8 meses de desarrollo de Wellito, el equipo estaba realizando pruebas con un grupo de 50 personas y las funciones de estimulación cognitiva continúan en desarrollo y no se presentan como un tratamiento contra enfermedades como el Alzheimer o la demencia, pero también se está desarrollando tecnología para acompañar a las personas mayores. Y otro más que tengo para contarte, y el último en este caso, es un sistema de alerta para localizar a menores que tienen algún problemita como el autismo, porque desde el 1 de julio de este 2026, algunas ciudades del mundo están poniendo a prueba el Spectrum Alert, que es un nuevo sistema estatal destinado a acelerar la búsqueda de menores de 18 años con trastorno del espectro autista que hayan desaparecido y se encuentran en algún tipo de peligro. Cuando se cumplen los criterios establecidos, la información puede difundirse entre los ciudadanos inscritos en el sistema y publicarse en web y redes sociales. El objetivo es movilizar antes tanto a los servicios de emergencia como a la población, y las autoridades destacan que el tiempo puede resultar especialmente importante en estos casos, ya que algunos menores autistas presentan una mayor tendencia a alejarse de entornos seguros y pueden afrontar riesgos específicos como accidentes o también como ahogamientos. Y el último, este sí, es una aplicación que describe el mundo a personas que tienen baja visión. La cámara de un teléfono móvil también puede convertirse en una herramienta de accesibilidad como el Vision Assist, que es una aplicación de código abierto presentada por investigadores como el señor Oslem Kaliskan y Jordi Sánchez Riera para ayudar a personas con baja visión en diferentes tareas cotidianas. La aplicación utiliza inteligencia artificial para analizar en directo lo que capta la cámara y ayudar al usuario a localizar los objetos concretos. También puede tomar una imagen y describir mediante su voz el contenido de lo que se está viendo, desde etiquetas de alimentos hasta documentos o objetos cotidianos. Vision Assist es todavía un proyecto de investigación. Se publicó en julio de este 2026 en el repositorio científico ArcSib, pero sus autores han liberado el código para que otras personas, mira qué bueno, puedan contribuir a desarrollarlo, ¿no?, y a mejorar sus funciones. Es una noche más. Noticia positiva, en este caso son 5 casos de la tecnología que están ayudando a mejorar un poquito la vida de las personas. Como siempre, tengo algo bueno para contarte, que viene por parte de la buena cara del mundo, algo que venga de la sociedad, del medio ambiente, la ciencia, la salud o la tecnología. Seguimos con buenas canciones en 95.7, en el fin de semana de Conexión Activa Magia Blanca.

se viene presentando esta parte del país con respecto a lo climatológico? Bueno, veamos cómo se van a estar desarrollando los próximos días, porque vamos a tener un domingo supuestamente con un 70% de probabilidad de inestabilidad, una máxima de 17 grados, perdón, y una mínima de 11. Lunes, a fin de largo, 90% todavía de probabilidad de lluvia, una máxima de 15 grados y una mínima de 11. Martes se mantiene lo mismo, baja un poquito más a la temperatura, 13, la máxima 9 de mínima, con 90% de probabilidad de lluvia. Y recién estaríamos hablando de un sol que estaría apareciendo por allá por un día miércoles, aunque el jueves hay de vuelta otro tipo de inestabilidad, pero el viernes como que se tiende a acomodar un poquito con fresco, ¿eh? Porque las mínimas van a estar entre los 6 y 9 grados y las máximas se van a mover entre los 15 y los 18 grados aproximadamente. Así que bueno, se mantiene la tendencia de la humedad, del clima inestable, de lo desapacible, y a pasarla lo mejor posible. Por supuesto, siempre que va a estar la radio, va a ser buena compañía, así que a meterle para adelante. Al mal tiempo, buena cara.

siempre les digo, muchas gracias por permitirme estar con ustedes fin de semana tras fin de semana. El agradecimiento a la producción de 95.7 y nos estaremos encontrando el próximo fin de semana para hacer el Conexión Activa del fin de lo que tiene para contarte y que anda dando vuelta por la red, alguna info de banda y por supuesto lo curioso, el dato por ahí que no sabías. Así que bueno, nos encontraremos el próximo fin de. Mi nombre es Francisco Pesali, muchas gracias por acompañarnos y quédense con la buena programación que tiene la radio y toda la info en redes sociales, como siempre se los digo. Chau chau gente, que tengan un lindo fin de, a tratar de pasarlo lo mejor posible y sean felices. Buen fin de sábado, buen fin de largo y nos encontramos el próximo fin de semana. Chau chau, espero que la pasen bien, eso es lo que quería decirle.

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